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Y también un saludo especial para toda la linda gente que está cumpliendo años en esta bonita fiesta. Y también qué bonito, caramba, con los chicos de la Onda Tropical. ¡Felicidades! A ver, y bailamos.

Señoras y señores, buenas noches. Hoy estamos en este gran escenario. Y qué mejor, con los grandes aferrados de esta bonita confraternidad. ¡Vamos a bailar, mi gente!

0: 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Esta es la hora. 7:28.
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0: 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Esta es la hora. 7:42.
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0: Gracias. Punto final, señoras y señores.
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13: 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En Radio Swing, esta es la hora. 6:10.
14: Buenos días, vamos saludando a estas horas de la mañana. Gusto saludarlos hoy, el día de hoy, mitad de semana, miércoles 29 de julio. Estamos celebrando el feriado largo, señoras y señores. Así es, estamos en un mes de feriado, el mes de las fiestas patrias, y el día de hoy culmina estas fiestas patrias con el desfile, con la parada militar. Bueno, para nosotros es un gusto de singular satisfacción ingresar a cada uno de sus hogares bien tempranito, como siempre, primeros en la noticia, Prensa Popular, señoras y señores, marcando la diferencia en su dial a través de las redes sociales. También nos pueden ubicar 88.9 Radio Swing. El día de hoy hay mucha noticia que compartir. Efectivamente, ustedes han escuchado el día de ayer ya el mensaje a la nación, lo que ha dado pues la presidenta Keiko Fujimori. Hay muchas cositas que analizarlo, pero realmente ya casi la mayor parte de los peruanos, 34 millones de peruanos, han podido apreciar, señores, el discurso de Keiko Fujimori. Que se ha olvidado de la selva central, no habló nada de la selva central, de los agricultores, no pasa nada con la agricultura, solo habló de Atalaya. Pero vamos a escuchar más adelante todos estos mensajes que hemos recopilado para que usted pueda recordar lo que justamente pues la presidenta Keiko Fujimori, ya es presidenta, no pudo haber lanzado a todos los peruanos. Buenos días, Mazamari. Buenos días, Mazamari. ¿Cómo está, Maruja? Buenos días a todo el equipo de prensa. Buen día.
10: Buenos días, Pedro. ¿Qué tal? ¿Cómo están? Muy buenos días también con toda la población. Saludamos a todos nuestros amigos de estas horas de la mañana. Bienvenidos a Prensa Popular. El día de hoy, bueno, distinguidos oyentes, vamos a tener el desfile militar. Llegaron desde la madrugada con frazadas, con sábanas, hasta con cartones para asegurar un buen lugar y disfrutar este evento en la primera fila, nuestros amigos que desean pues no observar la parada militar. Así que vamos a comentarle más adelante, el día de hoy es parada militar, es lo mejor que podemos, distinguidos oyentes, tener de nuestras fiestas patrias, y eso es lo que se espera, pero distinguidos oyentes, si usted hubiese visto la cantidad de gente que estuvieron durmiendo, se han quedado dormidos para que puedan tener un lugar muy especial, ¿no? Ahí, pues, distinguidos oyentes, hay mucha gente que se ha madrugado desde las 4 de la mañana, otros se han quedado ya desde las 11 de la noche a quedar, buscar un espacio. Así que vamos a comentar más adelante y, por supuesto, también, distinguidos oyentes, acerca de lo que, pues, ¿no? Su mensaje a la nación y también acerca también de la juramentación de los ministros. Así que con este saludo nos vamos primeramente al cemento de la reflexión, saludando a los vecinos de distritos, a los centros poblados, a las comunidades nativas, a los anexos. Así que vamos, distinguidos oyentes, primeramente al cemento de la reflexión.
14: Así es, Maruja, más que interesante, este mensaje realmente ha llamado poderosamente la atención a propios y ajenos, por ejemplo, que van a duplicar la pensión 65, ¿no? Pensión 65 se está duplicando a 700 soles, señores, wow, 700 soles van a recibir los de pensión 65. Vamos a escuchar pasajes importantes donde dice que la pensión 65 se estará elevando a 700 soles. Provecho, maestros. Yo creo que vamos a tener 65 años, ¿eh? Falta poco. Y la verdad es que se está duplicando la pensión 65, señores. Se va a hacer realidad también la carretera Atalaya, esta carretera que es un demonio, es un desastre, dijo. Estaremos trabajando en la carretera Atalaya. Vamos dándole gracias a Diosito por un día más de vida que nos concede, señores. Primero está Dios sobre todas las cosas y decirle gracias por la salud y por la vida. Gracias por darnos la paz y la tranquilidad, señores, que uno necesita paz. Uno necesita tranquilidad, necesita la paz. Y es aquí que Dios nos la brinda en gran cantidad. Segmento de la reflexión, Palabra de Dios.
10: Palabra de Dios, hijo mío, no te olvides de mi ley. Guárdalas, no mis mandamientos, porque largura de días y años de vida y de paz te aumentarán. Nunca se aparte de ti la misericordia y la verdad. Átalas a tu cuello, escríbelas en las tablas de tu corazón y hallarás gracia y buena opinión ante los ojos de Dios y de los hombres. Fíate de Jehová de todo corazón y no te apoyes en tu propia prudencia. Reconócele en todos tus caminos y Él enderezará tus veredas. No seas sabio en tu propia opinión. Teme a Jehová y apártate del mal, porque será medicina tu cuerpo y refrigerio para tus huesos. Honra a Jehová con tus bienes y con las primicias de todos tus frutos, y serán llenos tus graneros con abundancia. Palabra de Dios.
14: Así es, Maruja, efectivamente estamos viviendo los últimos tiempos que Dios todavía está dando una oportunidad para poder venir a Él, cambiar nuestras vidas, pero a veces no lo entendemos. Así es, no entendemos lo que Dios está pronosticando para todos sus hijos. No solamente en el Perú, sino en todo el mundo, señores. Ya estamos viviendo los últimos momentos, señoras y señores, estamos en tiempo de dolores.

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0: 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Estoy segura, le va a servir.
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0: Pero no se olvide de hacer pasar de año pues, a mi hijito.
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1: Así es, ya estamos terminando también la etapa escolar, estamos finalizando ya julio, señores, agosto, septiembre, octubre, noviembre, diciembre. Ahí se van los alumnos ya fuera del colegio, se termina el colegio, el año escolar, solamente faltan, bueno, pues 5 mesecitos casi, ¿no? 4 meses para finalizar el año lectivo 2026. ¿Cuántos alumnos van a reprobar? Sí, van a reprobar los alumnos, se van a jalar de año. Vuelta, van a regresar nuevamente al colegio por descuido, simplemente por no levantarse temprano, por no hacer sus tareas, por parar en las cabinas de internet, por estar con el bendito celular todo el día. Oiga, señores, realmente el descuido de los alumnos. Hay que hablar un poco de los alumnos que ya están egresando. Quinto año ya están en promoción, cuarto año están en la prepromoción, realmente van a ocupar el espacio de la promoción, se van del colegio ya con un futuro, viendo qué van a hacer, qué van a estudiar para más adelante, señores, porque así es, se termina la secundaria y ya se está pensando en algo superior, ¿no? Esto va para los alumnos chancones, los alumnos, sí, hay alumnos chancones, hay alumnos dedicados, que se dedican al estudio, que se dedican realmente a sacarse el jugo y poder seguir avanzando, señores. Mazamari necesita jóvenes de acción, jóvenes inteligentes necesita Mazamari. ¿Qué va a hacer, señores, de nuestro distrito si prácticamente, pues, ya casi la mayor parte de nuestros candidatos ya están viejos? Toda la vida no van a ser eternos. Para algunos, esta es la última oportunidad de los candidatos. Sí, para algunos ya esta es la última oportunidad que la vida les da. Y si no ganan, bueno, pues tienen que ir a llorar al río, porque ya por de acá 4 años más ya van a estar más viejitos. Ya no van a poder ni caminar. Entonces ya no sirven para autoridades. Una autoridad tiene que ser flexible, ¿no? Tiene que ser ágil, dinámico. Tiene que corretear un candidato, pues, que quiera ser alcalde o que quiera ocupar gobierno regional, etcétera. Entonces, ¿dónde está el futuro? El futuro está en nuestros jóvenes que están terminando la secundaria. Así es, 4 años en la universidad, 5 años se va volando. Entonces ya vamos a tener jóvenes preparados, señoritas preparadas. Ese es nuestro futuro, nuestros jóvenes que van a venir más adelante. Usted ya no puede, usted está doblando la esquina, ya está viejo, ya no puede levantar ni la pierna. Entonces todo le duele, señores, hay que pensar en los jóvenes. Por eso siempre le decimos, jóvenes, estudien, por favor. Estudien, porque ustedes son el futuro de Mazamari. Jóvenes, señoritas, los niños también. ¿Cuántos niños vemos en la calle a veces abandonados? Es una tristeza verlo a los niños, señores, ahí deambulando en la calle sin papá, sin mamá. Y decimos, y ese es el futuro de Mazamari. Ese es el futuro de Mazamari. Por eso hay que educarlos, hay que darles de comer, hay que alimentarlos bien, hay que llevarlos a su servicio de salud, para que los jóvenes estén bien machos y puedan hacer respetar nuestro distrito de Mazamari. ¿Qué va a hacer si no de Mazamari, señores? De acá 4 años, 5 o 6 años más, ¿qué va a hacer de Mazamari? A ver, usted asume su edad de acá 6 años más, ¿cuántos años va a tener ese personaje? Algunos ya van a llegar a 70, 80 años, señores, y no es justo, pues. No es justo. Vamos con algunos titulares que se producen hasta estos momentos, Maruja. ¿Qué hay de titulares?
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1: Mientras tanto,
2: estimados oyentes, el día de hoy creo que la población ya está esperando un lugar estratégico, de repente en casa, de repente no en cualquier, perdón, en cualquier lugar que usted pueda estar. Distintos oyentes ya viendo, separando su lugar para que, pues, no pueda ver y espectar, distintos oyentes, este espectáculo tan añorado, esperado, que es la parada militar. ¿Cuántas personas van a desfilar? ¿Cuántas, distintos oyentes, personas van a estar desfilando? Estaremos detallándole más adelante. ¿Y qué delegaciones de otros países vienen, señoras y señores?
1: Mientras tanto, la garraspera está el frío por las mañanas. Oiga, este frío. Eso que estamos evitando, ¿no? Chicha helada, gaseos, todo helado, no, a un costado, nada pasa nada con nosotros helado. pero aún así el clima siempre se muestra indiferente. ¿Cómo estarán en Huancayo, señores? Esto también es preocupante, el futuro de este sector. Chongos Bajo, Chongos Alto, parece que ahí queda, desaparece ya este... Estos pueblitos de la sierra van a desaparecer, van a quedar en la historia. Mucha gente está muriendo por el frío los está matando. Oiga, la hipotermia, señores, está cada vez más fuerte. La hipotermia está atacándolos, los nervios, la desesperación, el estrés de no tener nada. Están como huérfanos pajarillos en el mundo. No hay apoyo total hasta el momento, señoras y señores, todo lo que están pasando en la región Junín. Mientras tanto...
2: Bueno, el presidente de Paraguay, Santiago Peña, elogió la estabilidad económica del Perú y aseguró que, pues no hay nadie que haya trabajado en un banco central que no reconozca a Julio Velarde. Quisiéramos llevárnoselos. Todo el mundo quiere llevarse, Dios entes, a Julio Velarde, porque mantiene la estabilidad en el Perú. Más adelante, ampliación de información.
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1: Mientras tanto, Keiko Fujimori dijo, vamos a duplicar la pensión 65, señores. Ay, ay, ay, pensión 65, provecho, pensión 65 será ahora 700 soles bimestrales, señores, 700 soles bimestrales, todos los de la pensión 65, ahora sí, a cuidarse de los pericotes, 700 soles bimestrales, por lo menos ya los viejitos van a tener siquiera para que se compren un pantalón, para que se compren una trusa, para que se compren una camisa, puedan andar bien. Porque con lo que tenían, 350 no alcanzaba, señores. Por eso Keiko dijo, vamos a duplicar la pensión 65, señores.
2: Bueno, por otra parte, estimados oyentes, lo que sí está llamando poderosamente, hay mucha gente, ¿no?, que elogia el aumento de 100 soles más, porque el aumento, estamos con un sueldo de 1.200 y ahora estamos con 1.300 también el aumento de sueldo. Hay mucha gente que está elogiando, pero... le están mencionando también a Keiko por qué hizo esto sin consultar, distinguidos oyentes, a no los demás ministros. ¿Cómo va a afectar a las empresas el aumento del sueldo mínimo? Entonces vamos a escuchar más adelante si esto, distinguidos oyentes, favorecerá. Mucha gente dice, ¿qué 100 soles que te hayan subido? ¿Qué cosa significa que nosotros vamos a vivir con 1.300? Pero como está ingresando y quiere ganarse la amistad con el pueblo, ha subido 100 soles, distinguidos oyentes, cosa que acá, pues no, las empresas también están dando un grito al cielo, como no sé, de la noche a la mañana van a aumentar. Entonces, todas estas cositas vamos a escuchar más adelante, señoras y señores.
1: Mientras tanto, la remuneración mínima vital, efectivamente, 1.300 soles y duplicaría pensión 65 a 700 soles. Les estaremos contando en las cinco pepas de Fernando Llanos, que también ha pronunciado mediante redes sociales Fernando Llanos, quien nos lo estará contando palmariamente sobre lo que habla Keiko Fujimori. 6:26. Mientras tanto, el día de hoy es la gran parada y desfile cívico-militar por Fiestas Patrias. Enciendan sus televisores, señores. Todos los televisores tienen que encender. Bueno, y aquí estamos contentos porque van a desfilar los Sinchis de Masamari.
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1: Efectivamente, 6:27 ha llegado la comitiva a esta gran parada militar de los oficiales Sinchis de Masamari, señores. Con bastante orgullo decimos Sinchis de Masamari. No dice Sinchis de Satipo, no dice de Pangoa. Sinchis de Masamari en la gran parada y desfile cívico-militar por Fiestas Patrias, que es uno de los eventos más esperados del año en el Perú.
2: Mientras tanto, también, distinguidos oyentes, Keiko Fujimori promete sistema de trenes, ¿eh?, para Trujillo, Arequipa y Piura.
1: Siete puntos, ¿no?
2: Imagínense, señoras y señores. Y por otra parte, también... Keiko Fujimori está anunciando que las Fuerzas Armadas van a asumir el control del orden interno durante el estado de emergencia y recuperar cada barrio, cada carretera y cada espacio público. Así que más adelante también estaremos ampliando esta información. Distinguidos oyentes.
1: Mientras tanto, también los grandes titulares que tenemos hoy feriado.
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1: Mientras tanto, peruanos y venezolanos organizan envío de ayuda humanitaria a la región Junín mientras dos connacionales están desaparecidos, señores. Están pidiendo ayuda los del departamento de Junín. Están pidiendo ayuda, señores, a todo el mundo porque están críticos la situación en Chongos Bajo, Chongos Alto, Chupaca, Aguac, Iscos. Todos estos sectores que se han derrumbado por el terremoto. Así que los venezolanos están poniendo también su granito de arena. Entre peruanos y venezolanos están organizando envío de ayuda humanitaria.
2: Por otra parte, estimados oyentes, Japón mantiene la búsqueda de desaparecidos tras este sismo que ha pasado 7.1 el día de ayer. Sismo que pasó en Japón. La división mantiene las labores de búsqueda del terremoto ocurrido en Japón y que dejó afectaciones en Kumamoto. Más adelante, ampliación de información.
1: Mientras tanto, también, mientras tanto, señores.
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1: Se viene fenómeno El Niño. El fenómeno El Niño. Expertos científicos advierten que es un momento de prevenir y no esperar la emergencia. Usted ya habrá limpiado por lo menos su cuneta. Por lo menos la cuneta de nuestras casas ya deben estar limpias. Se viene un invierno terrible en la selva central. Fenómeno El Niño. Expertos advierten que es momento de prevenir y no esperar la emergencia. Bueno, qué terrible este fenómeno, niño. Está llamando poderosamente la atención. También habló algo la presidenta Keiko, habló sobre fenómeno de niño, ¿no? Si el Estado está prevenido para lo que pueda ocurrir más adelante, señores, porque después estamos llorando cuando la leche se derrama. Así que este fenómeno niño realmente no está alertando ya a varios países, no solamente al Perú. Esto es del mundo, este fenómeno de niño. 6:30 a.m, vamos al desarrollo de las noticias inmediatamente.
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0: A ver, vamos a comenzar con las noticias de último momento. Nos acomodamos bien en nuestra cabina. Nos acomodamos bien, ¿no? A ver si, bueno, ya estamos perfectamente bien, escuchando clarísimo todo lo que vamos a detallar hasta las 9 de la mañana. Estamos 3 horas de pura información a través de Prensa Popular. También más adelante vamos a hablar un poco de, ¿no?, de nuestra secuencia especial que tenemos en política, filtro político. Vamos también a hablar un poquito del filtro político, quienes han saludado. Realmente hay candidatos desprendidos que desde aquí quiero saludarlos con todo respeto. Por lo menos estos candidatos que quieren ser alcalde, ¿no?, han saludado por redes sociales, han puesto su saludito, pero a los demás les ha caído altamente, altamente. Lo único que están queriendo es entrar a ocupar un carguito, a vivir de la plata del pueblo, a engordarse con la plata del pueblo, a tener cosas con la plata del pueblo, y eso no nos parece nada bonito. Igualito hay que castigarlos en las urnas, señores, en el voto, igualito hay que darles su merecido. No hay que votar por esos sinvergüenzas que no saben respetar al pueblo, que no saben saludar al pueblo, ¿no? Creen que el pueblo todavía está pagado. Hay que engañarlos al pueblo, hay que cualquier cosa, hay que mentirle para que el pueblo me atraque, ¿no? El pueblo tiene que atracarme. Entonces, si es que no miento, no hago algo, pues el pueblo va a estar dormido, ¿no? Entonces, señores, desde aquí nosotros valoramos el saludo siempre a la población. Primero está la población. Gracias a la población tienen su sueldo, tienen su trabajito. 4 años los mantenemos a estos haraganes, ¿no?, que a veces no hacen nada. 4 años están ahí metidos ahí. Están administrando toda la plata del pueblo. Están administrando todo el dinero de la población. Están administrando, quieran o no quieran, están metiendo la uña donde no deberían de meter la uña. Así es. Por eso se mueren de ser autoridades. Hay buenas autoridades también, no hay que hablar mal. Hay buenas autoridades que tienen buenas intenciones de querer cambiar su pueblo, de querer trabajar por su pueblo, de querer modernizar su pueblo. Hay ese tipo de gente. Pero también hay angurrientos que están queriendo llevarse la municipalidad principalmente a su casa. Quieren hacer de eso su casa, quieren hacer su negocio, están viéndolo como la tinca, y lamentablemente a esos no le hay que dar voto. No le hay que dar voto, señores. Bien, vamos entonces, ¿qué es lo que está pasando? A ver, Iman pasa en el discurso de el día de ayer, que casi la mayor parte de los peruanos hemos puesto atención, ¿no? Nos hemos sentado frente al televisor para poder escuchar a todo volumen qué es lo que ha hablado la presidenta Keiko Fujimori, qué es el destino, ¿no? ¿Qué es el destino? ¿Qué nos depara el destino de los peruanos? A ver, vamos escuchando un poco a Llanos. ¿Qué dice, señoras y señores, en las 5 pepas de Llanos, que también ha participado muy activamente? A ver, vamos entonces.
1: Nuevo sueldo mínimo a 1.300. Pensión 65 se duplica. Estas son las 5 pepas del mensaje de Keiko Fujimori. Pepa número 1. Sube la remuneración mínima vital.
2: Para mejorar los ingresos de los trabajadores, elevaremos la remuneración mínima vital a 1.300 soles. Este incremento estará acompañado de un bono compensatorio por única vez para las micro y pequeñas empresas.
1: Pepa número 2, se incrementa pensión 65.
2: Para iniciaremos duplicando el monto de pensión 65 de 350 bimestral a 700 bimestrales para los adultos mayores en situación de pobreza extrema.
1: Pepa número 3, lucha para recuperar la seguridad ciudadana. Los militares toman el control.
2: Durante los estados de emergencia, las Fuerzas Armadas asumirán temporalmente el liderazgo de las operaciones de seguridad y del control interno, en estrecha coordinación con la Policía Nacional.
1: Pepa número 4, la llegada del fenómeno El Niño. ¿Cuáles son las acciones?
2: El gobierno estará concentrado en 2 frentes de emergencia nacional: mitigación del fenómeno El Niño y seguridad ciudadana. Para ello emplearemos recursos extraordinarios. Iniciaremos de inmediato la descolmatación masiva de los ríos, la construcción de defensas ribereñas y la protección de las cuencas.
1: Pepa número 5, infraestructura, obras medulares.
2: Culminaremos la línea 2 del metro. Ejecutaremos las líneas 3, 4, 5 y 6. Además, impulsaremos sistemas de metro en Arequipa, Piura y Trujillo, así como los trenes de cercanía Lima-Ica, Lima-Barranca. Culminaremos la nueva carretera central como una obra prioritaria.
1: La Yapa dice que no va a tocar derechos laborales.
2: Normalidad laboral durante nuestro gobierno, sin afectar ningún derecho laboral.
1: No tocó temas claves como profundizar en agro, en salud, en vivienda, la visita del Papa, la situación de las poblaciones del sur. Para ti, ¿qué fue lo más importante del mensaje? ¿Qué le faltó a Keiko Fujimori en su primer discurso a la nación? Te leo en los comentarios.
0: Bueno, efectivamente, el agro, sabiendo que el Perú es vive del agro, Maruja, el Perú vive
3: entonces,
0: del agro.
3: Entonces, el agro, ¿no?
0: El agro no ha topado el tema del agro, no ha dicho qué va a haber en el tema del agro, por lo menos hubiese una ideita, una capichita siquiera, señores, vamos a invertir en el agro.
3: Algo debió pronunciarse en el tema del agro.
0: Algo siquiera para que el agricultor se sienta moralmente bien, sí. Dedicarme a la agricultura. No, pensión 65, bueno, pues a los viejitos ya le está duplicando bimestralmente sus 700 soles.
3: Imagínense, ellos se recibían 200 soles, no casi triplicando, porque de 100 creo que servían, o 200, 200, 400, y está subiendo
0: 700. La pensión 65 era 350, y ahora que está duplicándolo, pues llega a 700.
3: 700, qué bueno, creo 700. Que por esa parte para
0: por
3: los
0: esa
3: adultos,
0: parte siquiera nos alegra un poco, porque con 350, ¿quién vive, Maruja?
3: Nadie.
0: Esa es su
3: nadie.
0: Propina de papo.
3: Y pienso que ahora todo el mundo va a hacer, pues va a querer integrar a pensión 65. Los que en algún momento no han querido pertenecer a pensión 65, ahora sí va, ¿no?, querer pertenecer a pensión 65. Y lo que nos ha gustado, estimados oyentes,
0: sí, pero va a haber más control ahora. Ahora va a haber más control en pensión 65. Ojo.
3: Sí, sí, va a haber más control en pensión 65. Vamos, estimados oyentes, con otras informaciones, que es lo que menciona acerca de la carretera Puerto Copa Atalaya.
2: Asimismo, ejecutaremos las carreteras Ollón, Ambo, Canta la Viuda, Unish, Puerto Copa Atalaya, la longitudinal de la sierra que recorre Ancías. Asimismo, ejecutaremos las carreteras Ollón, Ambo, Canta la Viuda, Unish, Puerto Copa, Atalaya, la longitudinal de la sierra que recorre Ancías. Asimismo, ejecutaremos las carreteras Ollón, Ambo, Canta la Viuda, Unish, Puerto Copa, Atalaya.
0: Ahí está. Bueno. Ahí sí nos gusta, por lo menos, Puerto Copa Atalaya, porque este no es carretera, señores. Ahora la pregunta es, Keiko tiene que hacerse la pregunta también, ¿dónde está toda la plata? Tantos millones de soles, señores, que se ha separado dinero para esta carretera de Puerto Copa hacia Atalaya, ¿no? ¿Dónde está esa plata? Hay que preguntarle a su alcalde. ¿Han recibido dinero? ¿Qué dijo en la última intervención Marco Avellaneda, nuestro colega Marcos Avellaneda, que está allá en Atalaya? Dijo, señores, esta carretera tiene presupuesto. Y miren cómo está. Entonces la pregunta es, ¿dónde está toda la plata que tiene esta carretera? Estos millones de soles tiene esa carretera.
3: Bueno, con esa esperanza estamos, estimados oyentes, de tener una carretera de Puerto Copa Atalaya. Y si es que se hace realidad, esto va a descentralizar aún más a nuestro distrito de Mazamari.
0: Claro, nos conviene.
3: Aún más descentraliza nuestro distrito de Mazamari. ¿Por qué? Porque por esta carretera, distintos oyentes, vamos a llegar ya pues a otras ciudades. Y realmente va a ser un gola, va a ser un golazo para nuestro distrito.
0: Para eso está el puente.
3: El puente Perú. El
0: puente Perú sirve para eso, porque por ahí van a pasar, para ese sector.
3: Nos descentralizamos en un casi 90%. Porque por acá vamos a empezar, distintos oyentes, a circular cuando se hace pues no pista, cuando ya todo está bien asfaltado, cuando ya todo está muy bonito, y eso creo que es de agradecer si es que realmente ha pensado y se hace realidad. Un abrazo de aquí realmente a todos nuestros amigos que tanto las han luchado, tanto sufrimiento, a todos nuestros amigos transportistas. Ojalá se haga realidad la intención, la idea está bien. Espero que no por el camino, no distintos oyentes, no se haga chequear y no se desanime. Nada más los éxitos y las intenciones que está haciendo Keiko está perfectamente muy bien.
0: Así es, entonces ya uno va a poder viajar a Atalaya, ¿no? En camioneta, en auto, con invierno, sin invierno, con lluvia, sin lluvia. Esta va a ser una carretera perfecta, señores, que van a llegar hacia Atalaya, y en cuestión de horas nomás, porque ¿por qué no se llega rápido a Atalaya por la carretera? Una carretera fandangosa, pantanosa, llena de huecos, muy peligrosa esta carretera. Por ahí ya no pasa auto, ya no pasa camiones, y si pasan, pasan malográndose, pasan raspando su panza, pasan rompiendo sus muelles, pasan rompiendo su 4x4, entonces eso es un perjuicio de esta carretera. Ojalá que la carretera de Puerto Copa Atalaya, que ya lo anunció públicamente Keiko Fujimori, la presidenta, señores, simplemente habrá que esperar, ¿no? Habrá que esperar sentados, y para no cansarnos, habrá que esperar sentadito chachando nuestra coquita. Así es, Puerto Copa Atalaya, o sea, se dice una realidad la carretera que va a ser pista. Va a ser de pista, señores, y acá ya no hay ripiado. Acá no hay que compra de maquinaria, no, eso es choros, ahí me huele a choreado. Eso de ripiado, eso de maquinaria, eso ya huele a estafa, a choreo. Acá tiene que ser pista, tiene que ser una pista grande, se tiene que asfaltar la pista de Puerto Copa hacia Atalaya, señores. 6:43, vamos con más información, noticias de último minuto.

0: tanto, JP Juntos por el Perú ha presentado un nuevo plan de gobierno con aportes de organizaciones políticas y sociales. Ahora todos están llevando sus aportes a Keiko, ¿eh? Todos los partidos están llevando. Keiko, ¿qué te parece esto? A ver, trae, voy a estudiarlo, pum, ya. Keiko, ¿qué te parece esto? Está bien, dice, no, o está mal. Hay también planes, ¿no? Están presentando planes de gobierno también por fastidiarla a Keiko, creo que por joderla a Keiko nada más, por descentralizarla o por desestabilizar su gobierno, le están llevando, todos los partidos están llevando ahora pues su plan de gobierno. Ya empezó JP con aportes de organizaciones políticas y sociales. Lo que tiene que hacer Keiko acá en una sola, tiene que parar la delincuencia. Primerito, lo que tiene que hacer Keiko en Lima, tiene que botar a todas las ratas, ¿no? Todas las ratas tienen que irse de Lima, toititas las ratas. Tiene que sacar covacha por covacha, hueco por hueco, donde están escondidos los pericotes, ahí tiene que entrar el gato, ahí tiene que entrar el ejército, ahí tiene que entrar la policía, y ya no hay otra oportunidad para estos delincuentes. Bien se van a la cárcel o bien se van a su país. Bien se van a la cárcel o bien se van a su país. Eso es lo primero que tiene que poner, la estabilidad de seguridad en nuestro país. Porque Lima, señores, Perú está. Ayer hemos visto un video de San Martín de Porres. No me acuerdo el lugar exactamente donde paran matando gente. Ahí asesinan a la gente. En pleno distrito de San Martín de Porres. ¿Cómo se llama ese sitio, Maruja, que hemos podido apreciar? No se me grabó en la mente. Pero oiga, miren, ahí ha llegado un reportero donde ha visto, señores, qué pena cómo asesinan a la gente. Más de 25 muertos en ese sector de San Martín de Porres. Ahí no hay policía, ahí no hay serenazgo. Los alumbrados públicos parecen velas, parece un infierno este sector de noche. Hay gente que estudia, hay gente que trabaja. Pero miren la inseguridad que tiene este sector de San Martín de Porres, este distrito en Lima, señores, que es un peligro terrible realmente. 6:46, mientras comunidades amazónicas exigen al Congreso aprobar ley para remediar 119 sitios contaminados por el petróleo. Esto es otra cosa. Aquí tiene que ver ya el ministro del Ambiente. ¿Quién está como ministro de Ambiente?
1: Vladimiro Huaroc.
0: Vladimiro Huaroc Portocarrero. El huancaíno Vladimiro Huaroc Portocarrero es el nuevo ministro del Ambiente, que ya le están haciendo llegar las comunidades amazónicas, que le están exigiendo al Congreso y al Ministerio que tienen que aprobar una ley para remediar 119 sitios contaminados por el petróleo, señores. Las aguas están contaminando. La minería informal está invadiendo el Perú. Qué trabajo que tiene ahora el ministro del Ambiente, señores. Vladimiro Huaroc Portocarrero tiene que lidiar con todo ello. Tiene que ver ahí, tiene que lidiar, señores. Así salen los grandes titulares sobre las comunidades amazónicas que están exigiéndole al Congreso aprobar ley para remediar 119 sitios contaminados por el petróleo. ¿Qué dirá Keiko? Ahora tiene que ver también esto de la contaminación que viene existiendo por parte de, bueno, las mineras, el petróleo, sitios contaminados por petróleo que hay en nuestro país y que muchas veces desconocemos, no sabemos. Nosotros estamos viviendo tranquilos, felices de la vida. Estamos felices como la lombriz, pero realmente si analizamos todo lo que está pasando en el espectro de Perú, hay zonas contaminadas con el petróleo. 6:47.
1: Vamos a lo más bonito que el día de hoy está, distinguidos oyentes, ya celebrando las fiestas patrias. Es el desfile de 29, pues en el, ¿no?, la parada cívico-militar 2026. ¿Y qué países han llegado para que puedan desfilar? Señores y señores, bueno, ¿no? Como ya es de costumbre, se está desarrollando en la Avenida Brasil desde las 10 de la mañana. Se está llevando a cabo en la gran parada y desfile cívico-militar. Es uno de los espectáculos patriotas más esperado cada año y con el que cierran los festejos por aniversario de nuestra independencia. Este año tendrá invitados sorpresas. Señores y señores, el ministro de Defensa ha anunciado la participación de unas 3.000 personas entre policías de las Fuerzas Armadas, policías e instituciones invitados. También, distinguidos oyentes, no se proyecta que la actividad dure aproximadamente 3 horas. Se estaría iniciando a las 10 de la mañana y estaría culminando alrededor de la 1 de la tarde, más o menos. En total son 6 delegaciones extranjeras que van a venir, estarán presentes el día de hoy, 29 de julio, en la Avenida Brasil, en donde se realizará el emocionante desfile desde, pues no, ya desde costumbres de 1960. Las delegaciones militares que van a participar de esta gran parada militar pertenece a los países hermanos de Chile, van a venir los chilenos, van a venir nuestros amigos de Colombia, van a venir nuestros amigos de Ecuador, van a venir de España, están llegando de Italia y están llegando de Panamá, cuya participación realza la celebración por los 205 aniversarios de la independencia del Perú y constituye una expresión de amistad, fraternidad y cooperación entre nuestras naciones. Así que Chile, la delegación de la República de Chile será representada por la Escuela Naval Arturo Prat, el jefe de las fuerzas de presentación, teniente primero Luis Sánchez Besa, se encargará de rendir los honores correspondientes seguido del trío y abanderados y también la delegación armada de Chile. La Escuela Naval Arturo Prat tiene como misión seleccionar y formar integralmente a los futuros oficiales de la Armada de Chile, forjando hombres y mujeres líderes con valores, el carácter y la competencia necesarias para asumir así las más altas responsabilidades en tiempos de paz y de guerra. En Colombia, vamos en Colombia. Esta delegación de Colombia, de la República de Colombia, se hará presente a través de la Escuela Militar de Cadetes General de José María Córdoba, alma mater de los oficiales del Ejército Nacional de Colombia. Fundada en 1907, esta prestigiosa institución ha desempeñado un rol fundamental en la formación de líderes militares, consolidando así como referente de la excelencia académica, disciplina, liderazgo y vocación al servicio también de la nación. En Ecuador, la delegación de República de Ecuador portará con su honor su tricolor nacional, que representa el heroísmo, la lealtad, el honor, permanencia, vocación del servicio a la patria. El estandarte nacional de Ecuador acompaña a sus unidades militares en la defensa de su soberanía e integridad territorial. De España, la delegación de España, de Reino España, será representada por alumnos de las tres academias de oficiales de las Fuerzas Armadas Españolas, la Academia General Militar de la Escuela Naval Militar y la Academia General del Aire y del Espacio. A su mando está el pique escolta, se encuentra el capitán Pedro Huarte Segura. De Italia están llegando la delegación de la República Italiana, será representante por alumnos de la Academia Aeronáutica, principal instituto militar universitario de formación de la Fuerza Aérea Italiana, fundada en 1923. De Panamá está llegando la delegación de la República de Panamá. Está integrada por 8 cadetes, quienes desfilarán por cada año consecutivo en el Perú como delegación extranjera. Distinguidos oyentes, así que más o menos le estamos pasando la voz los invitados que vamos a tener acá en nuestra parada militar, y creo que, distinguidos oyentes, nos va a realzar un poco más el desfile. Chile, Colombia, Ecuador, España, Italia y Panamá.
0: Así es, Maruja, esos son los grupos humanos que realzan la parada militar, que le dan sobre todo presencia, le dan, ¿no?, la garantía de que Perú tiene todavía amigos extranjeros.
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0: Efectivamente, la delincuencia no descansa. Pero esta vez ya la delincuencia tiene patas cortas, ¿eh? Tiene patas cortas la delincuencia. Así que, jóvenes, cambien de rumbo. Cambien de rumbo, jovenzuelos. Porque una vez que te atrapan, una vez que te agarran, te vas a ir al penal. Ya no vas a ir a Chayapalca. ¿Cómo se llama ese penal, Maruja? Chayapalca, ¿no?
1: Chayapalca.
0: Ya está saturado Chayapalca. Ahora, Keiko está construyendo 5 mega
1: penales.
0: Penales.
1: Penales está construyendo. Así que vamos a ver. Vamos a una participación de la población. Algo interesante acerca de repente de la parada. Adelante, buenos días.
4: Señorita Maruja, ayer he ganado mi canasta. No he podido llegar porque vivo por ella. No sé si habrán guardado.
1: Gracias, señora linda. Vamos a conversar, a ver.
0: A ver, vamos a ver qué dice acá. tema de canasta es ayer, pe mamita. Acá no somos tus cholitos también para estar esperándote. Una señora viene después de 4 días, mi canasta. Señora, le digo, este no es almacén. Por favor, tenga un poquito más de conciencia. Si usted dice, hoy día, hasta tal hora, ayer hemos estado hasta las 10 de la mañana aquí en la gerencia. La gente ha venido, ha sobrado algunos vinos, creo 3-4 vinos, que están esperando los vinos, pero tampoco ya no es así, pues. Yo no puedo reclamar al que me da. Ay, dice, se ha olvidado su canasta, la señora dice, va a venir el jueves, el miércoles. No, tampoco no es así, señor. Hay que tener más respeto. Si uno dice, mañana es mañana. Así vive en la punta del cerro, señores. Para eso hay movilidad, para eso hay, ¿no? Ahí tenemos taxis, tenemos mototaxis, tenemos motolineales. No es justo tampoco que nos hagan esto de querer. Cuando les da la, cuando se les pega la gana, cuando se recuerdan, cuando les da hambre, recién, ¡ay, anda por la canasta! No es así tampoco, no es así, hay que corregirnos. Falsos pasajeros han acabado con la vida de un taxista y se han llevado su carro. Hay que tener bastante cuidado al segmento siempre, de la Policía Nacional.
1: Siempre vestido, siente la delincuencia, está campeando y espero que cuando no llegó ahora a hablar Keiko Fujimori, vamos vestido, siente bajar el tema de la inseguridad. Uy, bacán, genial. Genial, distinguidos oyentes, están esperando todos nuestros amigos de la capital de la República, al menos ahí, que es centro, que es capital, no bajen, distinguidos oyentes, esta situación que es, pues, no de la delincuencia, de distinguidos oyentes, de estar hablando de la inseguridad.
0: A ver, vamos ampliando la información, terrible. Maruja, por favor, está esperando la sección policial. ¿Qué dice la noticia policial? Nos gana el tiempo. Falsos pasajeros acaban con la vida de un taxista y se han llevado su carro. O sea, han subido, han tomado movilidad y realmente los protagonistas, una mujer y un varón de 17 a 19 años le tomaron una carrera. Miren, una fémina, para eso también se prestan las féminas, la delincuencia. La policía sospecha de un crimen por robo. Vamos ampliando la información que nos alcanza la Policía Nacional Sin Fronteras, ahora que ya tenemos que luchar contra la criminalidad. Mientras tanto, Marcos Montalvo Waringa, de 25 años, ha sido la víctima.
1: Estaba desaparecido y fue hallado sin vida en la madrugada del día martes, a un costado de kilómetro 15 de la carretera Jauja-Tarma, centro poblado de Yanama, distrito de Acoya.
0: Esto pasó en el distrito de Jauja-Acoya, señores, los acoyinos. Mientras tanto, el infortunado, que se encontraba tendido en una chacra y tenía el dorso descubierto, hace una semana había comenzado a laborar como taxista.
1: Bueno, también, distinguidos oyentes, bueno, de las investigaciones se conoce que aceptó brindar una carrera a una mujer y un adolescente al promedio de casi las 6:30 de la tarde del día lunes desde el terminal de pasajeros de Jauja con destino a Tarma.
0: De Jauja a Tarma tenía que viajar. Mientras tanto, la ruta Marcos ingresó a un grifo para abastecer de combustible a las 7:49 de la noche. El GPS de su celular arrojó por última vez su ubicación en el distrito de Huaricolca, por lo que despertó la alerta a sus familiares, quienes fueron a buscarlo. El conductor Marcos Montalvo tenía golpes, hematomas en el cuerpo.
1: Bueno, ha desaparecido. Agentes de la policía de Acoya confirmaron la presencia de un cadáver al costado de un terreno de cultivo.
0: Lo encontraron, pero muerto.
1: Bueno, los familiares de la víctima reconocieron al joven conductor. Los deudos hallaron sangre en una carretera vecinal, tramo

0: El auto de la víctima, pues no, un Grete Vuelo Negro de BST 360 no fue ubicado en la zona, lo que hace sospechar de un presunto robo seguido de homicidio.
1: La desesperación económica, hay que chorear, hay que robar, señores, marido y mujer, también se da que hombre y mujer, porque hay una mujer, la fémina ha sido identificada, ¿no? El varón también ha sido identificado, señores, lamentablemente, falsos pasajeros han terminado con la vida.
0: Pero,
1: de este taxista.
0: ¿A quién le han llamado al señor a las 6:30 y llevar, estimados oyentes, desde Jauja a Tarma? Pues no, se conoce
1: cerquita,
0: que
1: está
0: cerca, pero se conoce que de Jauja a Tarma es Lomo Largo y todo esto es descampado. Yo pienso que por seguridad ya a esas alturas no debería ya estar aceptando una carrera por más presupuesto que me den, porque pues no, por ahí me pueden atracar, sabiendo que estamos viviendo en un país inseguro. Entonces, ¿qué ha tenido que estar aceptando también por más presupuesto que tenga? De repente, Maruja, la necesidad, ¿no?
1: Acá mismo, claro, la necesidad. Acá mismo ocurre esto, Maruja. Por ejemplo, hay gente que sale de la discoteca 3 de la madrugada. 3 de la mañana salen parejita. Entonces van al mototaxista que está por ahí, ¿no? Bartoleando, ¡ay! ¡Carrera! Ya, dice, ¿a dónde me llevan? Llevan a Chiriari. 3 de la mañana.
0: Wow.
1: Y tú sabes ese viaje a Chiriari, ¿por dónde tienes que ir?
0: ¿Qué tal si desolado.
1: Es un pericote que te está llevando por ahí, te mata, te asesina?
0: No, pues tampoco yo pienso que podría aceptar, porque realmente, no, en vez de que invierta, distintos oyentes, en esa carrera, porque no sé, alquila un hotel y al día siguiente puede ir, si es que tiene esa buena intención. Pero si que distintos oyentes tiene una mala intención, señoras y señores, déjame decir, pues, no, que pues va a pasar ahí.
1: Claro, es que los robos son así.
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0: Vamos con otra modalidad, señoras y señores. Hay una modalidad de robo también. Una nueva modalidad de estafa con llamadas internacionales. Llaman a tu celular, ¿no? Suena tu celular y muchas veces uno agarra y contesta, pues. Y resulta que son modalidades de estafa.
1: Así es. ¿No?
0: Ahora que está de moda, que hay gente que tiene en su yape 4.000 soles, 3.000. Hay gente que tiene sin yape, sí. He visto, ¿no? Tienen en su yape 4.000 soles. Tienen en su yape 3.000 soles, 2.000.
1: Que también en la cuenta tienen en cuenta y ya pues te averiguan, ¿no? Te escanean totalmente.
0: Claro, te toman al toque, te dan la radiografía. Estos son más hábiles y te sacan tu plata.
1: Rapidito.
0: Al toque sale tu plata de tu yape y tú entras y ya no tienes ni un sol. Pero esto es con la modalidad de estafa por llamadas.
1: Por llamadas.
0: Suena tu teléfono, ring, a veces
1: contestas.
0: Contestas, aló, y ya te está escaneando.
1: Ya.
0: Y repites, aló, dos veces, como bueno, o tres veces, aló, y no te contesta, plup, te cortó. Ya te escaneó todo tu teléfono, wow. Automáticamente. Vamos escuchando qué dice la Policía Nacional.
2: Wangin proviene del japonés y significa llamar y cortar. Esta nueva modalidad de estafa es considerada como la estafa perfecta, debido a que muchas de sus víctimas no descubren el fraude de inmediato, hasta que aparecen cargos inesperados en su recibo de teléfono sin razón aparente. Según especialistas en ciberseguridad, entre el 10% y el 15% de las personas que reciben estas llamadas perdidas devuelven la comunicación cayendo rápidamente por curiosidad y sin saber en un fraude. Y es que Wangin se ha vuelto una de las estafas preferidas por todos aquellos ciberdelincuentes que buscan no ser descubiertos, utilizando sistemas automatizados capaces de marcar miles de números en pocos minutos. Este es el caso de este joven de 29 años, quien sin sospechar el peligro, decidió devolver la llamada a un aparente inofensivo número telefónico, convirtiéndose en víctima de esta nueva modalidad de estafa.
3: Las recibí desde hace más o menos un mes, pero ya se han vuelto más frecuentes, ¿no? Están llegando, la verdad,

0: diario, dice Bangladesh, British, Argelia, Missouri. De curioso, llamé a uno de estos operadores para ver por qué motivo están llamándome, tal vez una llamada equivocada, pero me doy con la sorpresa de que ninguno de estos números responde las llamadas, se queda en silencio. Me doy con la sorpresa días después, en mi recibo de facturación, llegaron importes adicionales a mi tarifa contratada. Recomiendo pues a otras personas que les pase esto, que pues no contesten este tipo de llamadas.
1: Así como este joven, los adultos mayores forman parte también de uno de los grupos más vulnerables frente a este tipo de engaños.
2: La telefonía le cobraba como 45 soles después de su ella tiene un plan y le cobraron 45 soles más. Y le dijeron que ella había hecho uso, pero ella nunca había hecho uso de esa llamada. Ella sí tiene un familiar en Alemania, su hija estudia ahí, entonces pensó que su hija se estaba tratando de comunicar, por eso contestó.
1: ¿En qué momento ha contestado este tipo de números aquí del extranjero que la llaman de Turquía, de diferentes países? ¿Le han llamado en algún momento al celular?
3: Sí.
1: ¿Usted ha contestado?
3: Sí.
4: Cualquier cantidad, sí.
1: ¿En qué momento usted ha contestado el teléfono?
4: No, porque no me gusta contestar a personas que no conozco mayormente.
1: ¿Son constantes estas llamadas que le dan?
5: Más, a veces una, dos veces a la semana. Pero como le pregunto yo a mis hijos, me dicen, mamá, no contestes, yo no contesto. Está bien que hagan esta comunicación porque nosotros recibimos muchas llamadas y a veces estamos solas.
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19: En Radio Swing, esta es la hora. 7:19.
20: De la mañana con 19 minutos, segunda hora de programa, edición hoy 29 de julio, miércoles, feriado, señores, feriado el día de hoy. 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
0: Bueno, distinguidos oyentes de Laguna Imelda, tenemos acá la piscina totalmente gratis. 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
20: Así es, te cobran por la piscina y una piscina que todavía a veces no vale la pena, ¿no? 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Vamos también, Maruja, vamos hablando un poco del Santiago, señores. Aquí en Masamari se viene un Santiago de calidad. Esto va a ser el 21 de agosto, ¿no?
0: 21 de agosto. Así me voy a disfrazar para poder bailar. Así que le invito a toda la población, ya de a las chicas, especialmente ya separar su disfraz para que puedan bailar en este gran Santiago que se estaría realizando el 21 de agosto. No, los Wallis está llegando, los Wallis, vamos a tener los Wallis, vamos a tener a Mariflor Gómez, vamos a tener a Rama al Perú y habrá, por supuesto, que sorpresas, habrá regalos.
20: Rama al Perú es el que canta Tóxica.
0: Exacto.
20: Tóxica, tóxica, tóxica. También cantan el Capibara. Capibara. Capibara, ya no se para tu vara. No, en realidad es bonito Santiago. También tienen, hay un santiaguito que se llama Pájaro. No sé si has escuchado ese santiaguito que dice Pájaro, pájaro, pájaro, no tienes pata pero te paras. Bonito Santiago también.
0: Igualito para cantante.
20: Sí, igualito que Capibara también. Capibara, capibara, ya no se para tu vara. Ahí está el estilo Mariflor Gómez y orquesta, así como me has hecho llorar. ¿Dónde va a ser este Santiago, Baruja? ¿Me estás animando a poder ir a Santiaguito? Esto va a ser en el Balico.
0: Balico.
20: Balico, tienes que grabarte, Balico. Balico, ¿vale o no vale? Vale.
0: Balico.
20: Ahí está nuestra amiga Trinidad Gómez, ¿no?
0: Sí. Entonces hacemos la invitación. Ay, caramba, vamos a estar ya pues casi despidiendo el Santiago, porque Santiago se vive el mes de junio, julio y agosto. Se así terminó
20: es. Agosto
0: ya, ¿no?
20: Es la octava.
0: Ya agosto ya finalizando casi el Santiago. Nos despedimos del Santiago, pero nos vamos a Balico.
20: Pero este Santiago va a estar bonito porque vienen los Wallis.
0: Vienen los Wallis. Y los Wallis es muy
20: calidad.
0: Muy conocido, reconocido a nivel nacional. Entonces, distinguidos oyentes, queda simplemente participar ya de antemano. Hacemos la invitación a la población para que pueda estar presente en este gran Santiago.
20: ¿Cómo ha cambiado el Santiago también, no? Ahora hay ya versiones muy específicas de Santiago, como Capibara, Pájaro, y tantos otros más. Antes era ya no puedes.
0: Ya no puedes.
20: Ya no, ya jalas, no jalas. Ya no soplas.
0: Uh-huh. Bueno, hasta eso sí me recuerdo.
20: Claro,
0: sí,
20: ese era el antiguo Santiago. Ya no puedes.
0: Ahora son distintos, ¿no?
20: Ya no subes. ni con rodillera, decía, no, era antes ese Santiaguito de la época de los 80s. Pero lo que no pasa de moda es ponerle su cinta al toro.
0: Al toro
20: le ponen su cinta.
0: A la vaquita, a la vaca, al le ponen, ternerito.
20: A la vaca le ponen su arete. Yo he visto pues Santiago de verdad en Chupaca. Esos Santiago son terribles. Ahí avientan fruta, regalan caramelo, chocolates, ¿no? En ese Santiago, el cerro, todas las féminas botan regalos y la gente
0: ese
20: detrás.
0: Es el verdadero Santiago.
20: Claro, Santiago.
0: Ese es el verdadero Santiago.
20: Santiago con orquesta.
0: Bueno, en la ciudad incontrastable de Huancayo creo que ya lo hacen Santiago simplemente porque es un... ¿no? Una festividad muy conocida que se ha realizado en diferentes puntos, pero que estén llevando sus vaquitas.
20: Hay mucha herrería. En Huancayo hay mucha herrería, gente que se dedica a la crianza de animales. Uh-huh. Esta es una fiesta, generalmente Santiago, Taita Santiago la hacen, pues, como quien dice, hacen para que aumenten sus vacas.
0: Exacto.
20: Aumente la cría, el ternero, más terneros. No, porque hay gente que ahí tiene pues 40 vacas, 50 vacas, 30 vacas. El más chiquito tiene 10 vaquitas entre toros y vacas. Así que son Santiagos bien grandes. Acá también con Wallis, Mariflor Gómez, orquesta. ¿Quién más se presenta?
0: Está Rama, que también Mariflor Gómez,
20: la tóxica.
0: Entonces nos vamos este 21 de agosto a este gran Santiago, haciendo la invitación a todos nuestros amigos que están en plena sintonía y ve separando su disfraz de antemano para que ese día pues esté bien disfrazadita y pueda participar de este gran evento.
20: Así es, hay que saludar y al Balico, todo esto va a suceder en el Balico el día 21 de agosto.
0: Vamos con otra parte, estimados oyentes, por otra parte también no hay que descuidar a los jóvenes y las señoritas que La Rioja está pasando la invitación a que jóvenes y señoritas puedan seguir los estudios y convertirse, estimados oyentes, en su propio jefe. Usted puede ser tu propio jefe. Entonces puedes estudiar, ¿no?, mecánica de motos, vehículos afines, puedes estudiar gastronomía, pastelería, procesamiento de alimentos, barismos. ¿Y cuándo inician las clases? El 6 de agosto, este 6 de agosto, que ya no falta, que no queda nada, falta poco, distintos oyentes, así que nos vamos a La Rioja.
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20: Así es, si los docentes son maestros, chefs, incluso internacionales. Hace poco han tenido la visita de un chef internacional colombiano, ha llegado también otro chef de la capital, Lima. Entonces, creo que en La Rioja, señores, entras sin saber nada y sales pues de panadero, pastelero, pones tu panadería, pones tu pastelería y ya se te hace más fácil. Y no solamente aprendes ellos, sino que también la parte administrativa, cómo debes administrarte, de qué manera debes invertir, ¿no? Te enseñan toda esa modalidad de administración de empresas. De eso se trata en La Rioja, señoras y señores. Inicio de clases, 6 de agosto.
0: 6 de agosto. 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
20: Hay muchos satipeños, hay muchos mazamarinos, incluido pangoínos, que han viajado a la ciudad de Lima. Pero ¿a qué han viajado a Lima? Han viajado a ver la parada militar, satipeños al menos.
0: Sí, mucha gente, Pedro. Y lo que más deslumbra en esta parada militar es la Brigada Canina. La Brigada Canina,
20: qué bonito,
0: que ahí va a demostrar sus habilidades durante esta parada y desfile cívico-militar el día de hoy. Pues no, ahí se ve la exhibición de obediencia, de búsqueda, de rescate.
20: Oiga, los perros de desfilan, destreza, ¿no? Los sí, perros desfilan, señores, son muy inteligentes los animales. Al menos los perritos son muy inteligentes, tienen sentimientos. Cuando le gritas, cuando le tratas mal al perrito, el perro se resiente, pero a pesar de ello te mueve la cola.
0: Bueno, los canes serán parte de una exhibición especial en la que van a demostrar las habilidades adquiridas durante su entrenamiento, porque están bien entrenados. Entre los ejemplares destaca un Golden Retriever capaz de realizar la conocida destreza de rezar.
20: Un Golden Retriever, sí, sí. Es un zorro, ¿no?
0: Sí, Retriever, no es un zorro.
20: No es zorro.
0: No es zorro. Yeah. Pues esto, no aprendió a rezar. Aprendió a rezar, su amo está rezando y a su costadito él también está rezando. Además de otros perros que ejecutaron pruebas de obediencia, agilidad, como saltar vallas, atravesar aros, también superar pues distintos obstáculos. Asimismo, la brigada cuenta con canes especializados en búsqueda de rescate, entrenados para intervenir en destrezas naturales y otras situaciones de emergencia, desempeñando un papel clave en las labores de auxilio. Así que la interacción es con el público, lo que más está queriendo el público es ver los canes.
20: Los canes, señores. ¡Qué lindos son los perros de cuatro patas! No, perro de dos patas. Perros de cuatro patas que van a desfilar. ¿Ellos con qué desfilan? ¿Con la policía o con el ejército?
0: Bueno, con la policía.
20: Con la policía.
0: Con la policía.
20: Así es, estas mascotas.
0: Sí, claro. Pues muy bonito que... Ahora también, decidimos, hoy te van a desfilar el grupo Terna. El grupo Terna.
20: Ahí está el grupo Terna.
0: Bueno, también está llamando la atención porque, pues no, se visten de oso, se visten de mendigo, se visten de mariachi, se están... todos se están vistiendo.
20: Los Ternas se disfrazan para capturar a los delincuentes,
0: los
20: ¿no?
0: delincuentes.
20: Tú puedes ver en la calle un vago que está caminando medio traposo, con su cabello sucio, todo, es un Terna, es un Terna. En el momento menos pensado, ¡boom!, la policía.
0: Exactamente, así que ese ya está, es una tradición, el grupo Terna volvió, está llamando la atención porque se está disfrazando de todo, así que de todo.
20: ¿Qué pasaría si desfila de ti tu mascota, la Fiona?
0: Ay, qué lindo sería mi mascota.
20: La Fiona, ahí estaría la Fiona y el Charol, ahí estarían desfilando adelante. Lindas son las mascotas, señores, de verdad, por eso cuiden sus mascotitas, llévenle su carnecita. Si tienen alguna infección, vayan al veterinario, aplíquenle sus inyectables. También los animales necesitan, que son como seres humanos ellos, lo único que les falta es hablar.
0: Sí.
20: ¿No? Pero da pena cuando vemos en la calle algunos perros todos carachosos, flacos, todo puro hueso, pura costilla, pura garrapata, piojo, pulga, no sé qué, y están los perros andando en la calle. ¿Quién será su dueño, no?
0: Así es, ¿quién será su dueño? Lo que sí están un poco descontentos son los rojetes, ¿no? Los rojetes hasta ahora están que lloran.
20: Los rojos.
0: Sí, los rojos están JP. Que lloran. Claro, por supuesto, la bancada izquierda Pues bueno, el día de ayer se han retirado del hemiciclo del Congreso antes del inicio del discurso de Keiko Fujimori como presidente de la República. Cuando estaba a punto ya de hablar Keiko Fujimori, todos los de JP estaban con su cinta negra, se levantaron, se retiraron del Congreso para no escuchar su mensaje de
20: nación. Estaban haciendo peliculina, ¿no?
0: Bueno, y acá dice, ¿por qué nos hemos retirado? Dice, pues no, porque nosotros, el discurso además cuestionó el llamado a la reconciliación. Ella está diciendo que queremos reconciliarnos, pero señoras y señores, déjame decir, es una falta de respeto, por más sea lo que sea, es la voluntad, creo que de todos los peruanos, y pues ya está hecho las cosas, simplemente aceptar y esperar, estimados oyentes, a que se venga más adelante la situación, pero JP se ha portado de lo peor se ha portado todos los integrantes de JP, es que están resentidos, están dolidos de que está Keiko Fujimori, y a Keiko se le ve queriendo acercar a la población. Se está queriendo ver que Keiko Fujimori está queriendo estar con la población, amistarse. Y eso, tío, sientes, es muy bonito. Y eso es muy bonito. Pero, que queremos de repente una respuesta para más adelante, futurísticamente, que podemos, tío, oyentes, tener algo, ¿no? Algo mejor para el Perú. Pero que aquí se muestre de una manera tan, tan distinguidos oyentes, terrible, eso desdice de mucho de distinguidos oyentes de JP, y eso no debería estar pasando. Escuchemos lo que dice también acá los representantes de JP. Así que, ¿qué dice?
1: La decisión de retirarnos fue porque nosotros no vamos a expectar un mensaje de una presidenta cuya bancada durante muchos años ha legitimado, ha blindado el asesinato, la muerte de muchos hermanos del sur. Nosotros hemos sido elegidos por el pueblo y ese pueblo hoy día se autoconvocó para salir a exigir justicia para todos las víctimas, los mártires del sur del 2022-2023, y nosotros hemos salido a acompañarlos.
21: Estuvo coordinado.
1: Fue una decisión unánime fue una decisión unánime que tomó la bancada, porque todos nosotros estamos identificados con esta causa.
22: En todo caso, que estás, buen viento, ¿no? Buen viento. Y estos vientos se serán para que cambie de pronto el Perú, su historia política. Pero digamos, la presidenta de la República, Keiko Sofía Fujimori, nos habló de los temas fundamentales para nosotros. El primero tiene que ser con la reconciliación del país. Y reconciliación tiene varias interpretaciones. Ha lanzado un cable para decir, señores, vamos a conversar, vamos a dialogar, ¿no es cierto? Entonces, ¿qué pasa con la reconciliación? ¿Qué pasa con esa manera de extender puentes para conversar y ponernos de acuerdo en temas comunes para mejorar la calidad de vida de los peruanos? Es así como lo entiende el público que lo ha escuchado en todo el país. ¿Cuál es su interpretación y qué actitud, en todo caso, van a asumir ustedes como grupo ya político, ¿no?
1: Bueno, la bancada fujimorista ha tenido muchos años para entablar puentes y signos, gestos de reconciliación, los cuales no ha tenido. Y no hay reconciliación sin justicia. Hace 3 años hemos tenido más de 60 hermanos muertos, asesinados por las fuerzas del orden de un gobierno respaldado y blindado por el fujimorismo. Y nosotros hasta ahora no vemos justicia.
22: Perfecto, ya. Pero vamos a ver. Keiko Fujimori llega al poder y dice, a ver, nos dice a todos, señores, vamos a pedir públicamente que se investigue esa muerte de 50 o 70 peruanos.
1: Entiendo que no lo ha dicho.
22: ¿Es eso el comienzo del diálogo de la
1: reconciliación? Entiendo que no lo ha dicho.
22: No, pero pongamos en la práctica.
1: Sería uno de los puntos que tendría que hacer. No ha hablado, por ejemplo, de las leyes pro-crimen. No ha habido ninguna mención acerca de las leyes pro-crimen, que es una exigencia por parte del pueblo peruano, ¿no? Y lo que se está diciendo en el mensaje de la nación, lo que se ha dicho, es que se van a dar estados de emergencia, que se va a sacar a los militares a las calles, ya se ha hecho antes. ¿Qué novedad nos está trayendo para solucionar el problema de la inseguridad que aqueja a más del 40% de peruanos si lo percibimos así en todo el país? Parte de la
0: Bueno, ahí más o menos han escuchado, estimados oyentes, cómo están tomando esta decisión de poder, ¿no?, expresarse de alguna manera acerca de, estimados oyentes, de que, ¿no?, ese es de JP, de la forma como se han retirado del Congreso de la República. Pienso que Keiko Fujimori está en estos momentos queriendo reconciliarse, de repente queriendo acercarse a la población. Pero vamos a empezar así, con JP estamos muy mal. Yo sé que están resentidos, están dolidos, recontra dolidos, están lo de JP. Y bueno, tendrán sus razones, ¿no? Tendrán sus razones. Pero como le dice acá el entrevistador, de repente más adelante podría ser que Keiko Fujimori pueda, pues, no expresar y decir, ya vamos a investigar qué pasó, todas estas cosas. Pero no era para que se levanten, ¿sí? Los oyentes y se puedan retirar antes del discurso del mensaje a la nación. Eso es una falta, totalmente falta de respeto. Desde ahí se ve, es una mala decisión de haber tenido o de haber, distinguidos oyentes, elegido a esta clase de distinguidos oyentes, senadores y diputados. Así que es una tristeza que vamos a tener grandes padres de la patria de esa forma, comportándose muy mal, muy mal, señoras y señores. Vamos con otras informaciones. Realmente así estamos, ¿no? Así estamos recibiendo todo el Perú. Pero en nuestro distrito de Masamari, ¿qué viene pasando en nuestro distrito de Masamari? Bueno, cambiamos la información. Nuestro distrito de Masamari también está dando mucho que hablar. Pues no, porque acá prácticamente, como cuando se va a la calle, ¿qué estás haciendo por fiestas patrias? ¿Cómo lo estás viviendo? Bueno, en las calles, ¿no? Como siempre de costumbre, la casa, de repente algunas salidas que han tenido algunos amigos, pero de todas maneras hemos querido resaltar, distinguidos oyentes, las bondades turísticas que tiene nuestro distrito de Masamari. Ante ello, han hecho lo posible de poder, distinguidos oyentes, hacer llegar, pues, conocer a los turistas que tiene las bondades nuestro distrito de Masamari. Escuchemos qué dice parte de nuestro distrito.
2: Sufrió el sector turismo en la selva central por el reciente sismo registrado en Junín. El distrito de Masamari apuesta por la reactivación económica con una estrategia para atraer visitantes durante el feriado largo por fiestas patrias.
3: Se está haciendo una activación el día de hoy para poder recepcionar a todos los visitantes que están llegando a través de las líneas aéreas aquí a Masamari, para que puedan, pues, tener información, un recibimiento cálido, acogedor, y brindarles información también básica sobre los recursos turísticos, establecimientos que tenemos aquí, para que su estadía en estas fiestas patrias sea de lo mejor, ¿no?
2: La Municipalidad Distrital, el Comité de Turismo y Emprendedores Locales organizaron una recepción especial para quienes arribaron al aeródromo con el objetivo de fortalecer la imagen del destino y dinamizar la actividad turística.
21: Les invitamos a visitar este hermoso distrito de Masamari, donde pueden disfrutar de sus hermosas vacaciones, degustando de la mejor gastronomía selvática y también visitando los centros turísticos que podemos encontrar en Masamari.
2: Los visitantes fueron recibidos con degustaciones de platos típicos de la región. Café de Masamari, considerado uno de los productos bandera del distrito. Helados artesanales colibrí, elaborados con insumos de la zona.
23: Recibiendo por fiestas patrias a todos nuestros hermanos peruanos, internacionales, turistas de diferentes lugares del país y del mundo, ¿no? Que vinieron en este día para sus vacaciones largo por 28 de julio.
24: El nombre verdadero es Tacacho.
2: La iniciativa buscó que la experiencia del turista comience desde su llegada, resaltando la hospitalidad de la población y la riqueza gastronómica de la selva central.
25: Pero estamos felices de este recibimiento, ya no lo esperamos.
2: La actividad reunió el esfuerzo conjunto de autoridades, empresarios y emprendedores, quienes aprovecharon el flujo de pasajeros para promocionar los atractivos naturales, culturales y culinarios del distrito.
26: Muy contenta por tener esa visita, ¿no?, aquí en Masamari, ya que tenemos riqueza cultural.
2: Con esta iniciativa, Masamari busca recuperar el movimiento turístico afectado en las últimas semanas y brindar un impulso a la economía local, beneficiando a restaurantes, hospedajes, operadores turísticos y pequeños productores que dependen de la llegada de visitantes para sostener sus actividades.
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20: Bueno, ahí estamos escuchando un poco de los pasajes importantes de, ¿no?, de lo que va a acontecer más adelante. Son las 7 de la mañana, 44 minutos. Keiko Fujimori, ¿qué dijo? Culminaremos la nueva carretera central como una obra prioritaria. sí que es de prioridad, sí es de prioridad, señores. Al menos los que viajamos conocemos que nuestra carretera central es una desgracia. Al menos en tiempo de invierno, cuando llega el invierno, sinceramente, pues ya uno tiene que tener bastante cuidado cuando viaja, ¿no? Porque se vienen los deslizamientos, los accidentes, los huaicos. Y Keiko Fujimori ha visto esto por parte de todos sus ingenieros y está viendo la culminación de una nueva carretera central como una obra prioritaria. Y vamos ampliando esta información, Maruja, que es muy importante en el tema segmento de Escuchando el Filtro Político. ¿Qué dijo durante su mensaje a la nación? Keiko Fujimori habló bastante de la carretera central.
0: Durante su primer mensaje a la nación, la presidenta Keiko Fujimori anunció que su gestión dará prioridad a la culminación de la nueva carretera central, proyecto considerado estratégico para fortalecer la conectividad entre Lima y la zona centro del país.
20: Mientras tanto, culminaremos la nueva carretera central como una obra prioritaria para integrar Lima con el centro del país, descongestionar la actual vía y fortalecer el transporte de pasajeros y mercancías, informó la mandataria Keiko Fujimori.
0: Buena obra, pues no, ahora esta obra buscar mejorar la conectividad y el transporte. La jefa del Estado sostuvo que el proyecto permitirá mejorar la integración vial entre la capital y las regiones del centro del país, además de reducir la congestión que actualmente presenta la carretera central.
20: Entre tanto, señoras y señores, esto es aplaudible. La carretera central, según indicó la infraestructura, también contribuirá a fortalecer el traslado de pasajeros y facilitar el transporte de mercancías con el objetivo de impulsar la actividad económica y la conectividad nacional.
0: Bueno, los anuncios se produce pues en medio de las congestiones en la carretera central. El anuncio de la presidenta Keiko Fujimori se da en un contexto en el que miles de viajeros enfrentan serias dificultades para desplazarse por la carretera central durante el fin de semana previo a fiestas patrias.
20: Así lo dijo, lo anunció en medio de congestión en la carretera central. Señoras y señores, Keiko Fujimori parece que está tomando las cosas en serio. La principal vía que conecta Lima con Junín y otras regiones del centro del país registra una intensa congestión vehicular debido a accidentes de tránsito. El alto flujo de vehículos, el tránsito de unidades de carga pesada y el desorden generado por algunos conductores que invaden el carril contrario para intentar avanzar.
0: Bueno, decíos, entes transportistas de Terminal Terrestre Huanca informaron a medios importantes que esta situación ha provocado largas demoras y malestar entre pasajeros. Uno de los casos fue el de Viviana, quien salió de Lima la noche del viernes con destino a Huancayo y llegó recién, pues no a las 5 el día sábado. Y salió el día viernes y llegó el día sábado a las 5 de la tarde, luego de permanecer más de 16 horas en la carretera, lo que afectó, decimos oyentes, acá pues también a la llegada a la familia.
20: Imagínense ustedes, oiga, una emergencia, por ejemplo, a Lima, acá se muere el paciente en el camino, Maruja.
0: Sí, sí, sí,
20: se muere. En el camino se muere el paciente. ¿Qué vamos a llegar a Lima si la carretera pues está tuburizado? Otra pasajera de nombre perdió su viaje de retorno a Lima debido a que el bus no arribó en el horario previsto. Según relató, tuvo que iniciar el trámite para solicitar la devolución del costo del pasaje. Señoras y señores, que también este es otro factor que viene afectando a los viajeros. La principal vía que conecta Lima con Junín y otras regiones del centro del país se registra una intensa congestión vehicular debido a accidentes de tránsito que ocurren en esta vía de la carretera central.
0: Bueno, señoras y señores, creo que no, la señora aquí hizo todos los esfuerzos para solicitar la devolución del costo del pasaje, proceso que calificó como complicado. Después de que ya pues pasó las horas, ¿no? De que me tienes que devolver. A ello se suma el incremento en las tarifas por la alta demanda. Los pasajes desde Huancayo hacia Lima fluctúan entre 50 a 80 durante el día y entre 80 a 120 en horario nocturno. Y en el terminal de Yerbateros en Lima, los precios alcanzan de 120 a 200 soles de acuerdo con transportistas.
20: Este escenario evidencia los problemas de capacidad y congestión que afrenta actualmente la carretera central, una situación que el nuevo gobierno busca aliviar con la culminación de la nueva carretera central presentada por Keiko Fujimori como una obra prioritaria para mejorar la conectividad entre Lima y el centro del país, además de fortalecer el transporte de pasajeros y mercancías. Señoras y señores, muy bien, esto sí es aplaudible. La carretera central, quienes conocemos bastante de este tema, esta carretera pues es para llorar, señores, en tiempo de invierno, ¿no? A veces los transportistas no pueden viajar porque llegar con su producto al mercado, así como lo hace la Panamericana Norte, la Panamericana Sur, alguien nos explicó por qué ellos llegan rapidísimo al mercado de Lima. Porque esta carretera de Panamericana Norte y Panamericana Sur no tiene estos defectos que tiene la carretera central. En cambio, aquí en la carretera central, huaico, deslizamiento, no hay pase, 2 días, 3 días. Pobre hombre que lleva su mercadería en su camión, realmente no puede pasar. Tiene que esperar la bendita gana que llegue todavía Provías, que saquen los huaicos, las piedras, los lodos, los deslizamientos, y eso retrasa la mercancía. El hombre de la selva llega tarde porque la carretera está pésima comparativamente con la Panamericana Norte y la Panamericana Sur, pues ahí sí llegan al toque a Lima, son los primeros en vender. En cambio la selva está postergado porque tiene que esperar pues esta bendita carretera. Qué bien Keiko, ahí sí te pusiste un 10 realmente de ser así. Ahora la carretera de Puerto Copa hacia Atalaya también está
0: prometiendo. Es uno de los hechos más esperados por toda la población de toda acá la selva central. Creo que acá la selva central lo único que nos alegra es la carretera, porque pues imagínense si ha hablado de la carretera central, ya pues está apoyando bastante. Escuchemos qué dice acerca del mensaje de la nación acerca de la carretera central.
4: Terminaremos la nueva carretera central como una obra prioritaria. Prioritaria para integrar la capital con el centro del país, descongestionar la actual vía y fortalecer el transporte de pasajeros y mercancías. Asimismo, ejecutaremos las carreteras Puerto Copa Atalaya, la longitudinal de la sierra que recorre Junín, Huancavelica, Ayacucho y Apurímac, junto a un programa nacional de rehabilitación y mantenimiento de caminos rurales.
0: Bueno, distinguidos oyentes, ahí está pues un mensaje de Keiko Fujimori. Vamos a hacer la carretera central.
20: Ojalá.
0: Y también la carretera Puerto Copa Atalaya.
20: Escuche, Maruja, ojalá Papalindo lo escuche, porque esta carretera de Puerto Copa hacia Atalaya, los que conocen Atalaya, los viajeros, ¿no? Están viendo que este es un infierno para llegar a Atalaya. Cuánta gente que ha malogrado sus máquinas, ha destruido, ha habido accidentes de tránsito. Y creo que una vez que hagan esta carretera de Puerto Copa hacia Atalaya, va a cambiar el panorama también de la selva central. Así que aquí ya va a haber más demanda, más movimiento.
0: Bueno, nos vamos a descentralizar totalmente acá en nuestro distrito de Masamari. Acá va a ser, estamos en medio y por aquí pasan pues no muchas unidades, y que ya va también esta carretera que nos va a permitir es el Puente Perú, que va a descentralizar también, y eso va a ser genial. Por eso estoy diciendo Masamari, va a ser un corredor muy bonito, de más movimiento cuando se hace realidad. Ahí la gente dice, no, todo se puede hablar, papelito todo aguanta. Por eso espero que no se retracte Keiko Fujimori. Lo que sí, están un poco de lío nuestros amigos de Pangoa, están mencionando por qué no dijo acerca de la universidad de Pangoa, por qué no ha mencionado la carretera, así, por la carretera Pangoa-Pichari. Ellos están mencionando la carretera de Pangoa-Pichari, también hubiese mencionado el aeropuerto de Pangoa, hubiese mencionado, están mencionando a todos nuestros amigos de Pangoa, pero a nosotros nos conviene cuando dice Puerto Copa Atalaya. ¿Por qué? Porque por aquí, distinguidos oyentes, ¿no? Ya pues está un avance significativo, y eso nos agrada porque va a descentralizar nuestro distrito de Masamari.
20: Así es, Masamari. Señores, duela a quien le duela, pese a quien le pese.
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20: Bueno, y el día de ayer hemos celebrado nosotros aquí con los oyentes, ¿no? Siempre es bueno recordar, agradecer a Teodomiro Herrera Valdés, hay que agradecer a Maribelita Herrera, hay que agradecer a esta gente maravillosa que nos ha puesto el ambiente el día de ayer en Fiestas Patrias. Ayer, 28 de julio, hemos regalado canastra y hace poquito ha venido la señora de Yaya, ya Maruja.
0: Sí, y creo que no entendemos por qué ha venido desde tan lejos. Entendimos que ha venido de tan lejos, no ha podido de repente el día de ayer alcanzarnos.
20: Para eso está el teléfono, Maruja.
0: Por lo menos debió de comunicar, estoy tal sitio, entonces le hemos hecho la entrega. Porque quien habla, nosotros también terminamos el programa y tenemos derecho a tomar un desayuno. Nosotros nos quedamos hasta las 10:30.
20: Ayer.
0: El día de ayer, 10:30, esperando. Y creo que si ya no viene, entonces, ¿no? Nos damos el tiempo, el afán de quedarnos unas horas más, una hora y media más para poder entregar. Y pues en vista que ya no retorna, entonces tenemos que retirarnos a nuestra vivienda, porque ¿quién habla? No vivimos acá en la radio, no estamos perenne todo el día acá en la radio. Si estuviéramos viviendo estaría, corro allá, tomo desayuno, estoy parecido, soy antes, ¿no? Atender a la población, bajo y... No, las cosas no son así.
20: Tenemos que viajar.
0: Tenemos que viajar.
20: Todos los días viajamos. 5:30 de la mañana, ya estamos partiendo de nuestro domicilio que está acá en Pauriali. Tenemos que viajar por lo menos unos 10 minutos y tener que llegar temprano aquí al programa, señores. Acá no hay excusa, para nosotros no hay feriado, no hay cumpleaños, no tenemos Navidad, no tenemos el feriado que quisiéramos tener, pero lamentablemente la opinión pública no permite eso. Tenemos que estar con ellos, prevalecer en la sintonía. Entendemos la señora también que ha venido de lejos, pero que no se nos haga costumbre, señores.
0: Y eso.
20: Si yo vivo lejos, ya, para eso está el teléfono. Hoy en día todos tienen teléfono.
0: Así conforme llaman, tienen teléfono, un mensaje por WhatsApp. Señor, estoy viniendo desde, ¿no? De repente de Yaya, como la señora nos acaba de explicar, vengo de Yaya y entonces, ¿no? Se le entiende y se le entrega.
20: Ahora, el sorteo lo hace la misma Maribel Herrera, nuestra gran amiga, nuestra mano derecha, siempre está haciendo el sorteo, los números, entonces aquí no hay nada amañado. Acá no hay que le has hecho ganar a tu amigo, le has hecho ganar a tu esposa, a tu hermana, a tu tía, a tu tío, a tu primo. No, todo está en orden regular.

0: Estamos dialogando y la gente está llegando. Pum, pum, pum. Motivo de ello, a veces les tomamos una fotito por precaución siempre, porque ahí está la foto donde se le está entregando el producto. Ayer hemos entregado 8 cuartos de pollo a la brasa. Mucha gente que se va a comer pollo a la brasa. ¿Dónde es Salazar? Ahí tenemos los 8 cuartos de pollo Maruja. Hemos tenido también 12 botellas de vino Queirolo, que también sí, se les ha entregado acá.
1: De esa parte creo que siempre Prensa Popular está para premiar su sintonía de usted, para confraternizarnos también y pasar momentos muy bonitos. Nos alegra y realmente infinitamente que mucha gente viene, nos conoce por primera vez, nos toma una fotito, nos dice por primera vez lo conozco, todos los días escucho y qué bonito. Así me gustaría que no personas que ya han tenido la oportunidad de llevarse alguna sorpresa, también lleguen a otras personas que nunca la han podido llevar, que nunca han podido de repente tener. Nos gustaría que también llegue porque las puertas siempre están abiertas para todas las personas que realmente también lo necesitan.
0: Así es, Maruja. Por ejemplo, un caso social de una doñita que no ha tenido pues su medio económico para tratarse en la ciudad de Huancayo, tenía que viajar a Concepción. Hemos apelado a la primera dama, ¿no? También la primera dama, siempre doña Miriam Ríos Huatuco, está atenta al programa. Ella es la esposa del alcalde, siempre está apoyando, señores, con un granito de arena, siempre está dando moralmente el apoyo. Creo que es bueno sumar con esa gente, es bueno juntarse con la gente positiva. Y he ahí que ya tenemos muy buenos aliados, buenos amigos. La gente, la población también, los oyentes son los aliados nuestros que nos llaman, yapean a la señora, le están apoyando para que pueda viajar a hacerse sus tratamientos a Huancayo. Eso es por una parte, creo que el programa se ha hecho para eso y este programa está dedicado a la población del distrito de Mazamari. Así es. Pandemia, sin pandemia, vacas flacas, vacas gordas, bonanza, sin bonanza, con campaña, sin campaña, no somos aves de paso, porque después de la campaña desaparecen como arte de magia.
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0: No somos aves de paso, nos quedamos aquí en Mazamari, aquí atendemos porque a los mazamarinos.
1: Vivimos acá, pernoctamos acá, sabemos la necesidad que está pasando Mazamari, sabemos los problemas y no simplemente, distinguidos oyentes, como usted lo menciona, somos aves de paso, que estamos un momento, después nos vamos a Satipo, o nos vamos a Pangoa, o nos vamos a Huancayo,
0: nos
1: vamos
0: a largamos de Mazamari. No.
1: Somos, vivimos acá y por eso sabemos las necesidades, conocemos de qué se está hablando. Y pues no, también nos inmiscuimos en los problemas, en las situaciones que nos adolece a todos los mazamarinos.
0: Así es, señores, nos han vinculado con algunos candidatos. Nos reímos realmente de la noticia, ¿no? Porque hay publicaciones falsas que hacen, señores, contra nuestra persona. Lo que pasa es que son picosos, odiosos, como ellos no pueden, ya no dan para más. Ahí están dando la vuelta, están como Pachamanca. Entonces, bueno, pues, ¿qué hacemos? ¿Cómo le bajamos la llanta? Hay que inventar algo, pues. Hay que inventar algo, señores, y empiezan a inventar que el candidato fulano de tal les ha pagado tanto dinero y todavía sacan nuestra foto, oiga, ¿no? Qué conchudo, sacan la foto.
1: Qué terrible. Bueno, a mí me causa gracia, me pongo a reír y pues bueno, va a ser
0: nos rascamos la panza de sonrisa, de alegría, porque bueno, pues ya no saben qué hacer.
1: Me hace más popular también.
0: Ya no saben qué inventar para todo, ¿no? Que nos está pagando, esa encuesta está amañada, dicen, señores. Nosotros no aprendemos malas costumbres. ¿Por qué tenemos que aprender malas costumbres?
1: Acá siempre hemos sido libres de poder, distinguidos oyentes, a recibir a todos los candidatos.
0: Hemos entrevistado a Oscar Villazán.
1: Sí, a todos. Acá no hacemos una... Tú no ingresas y tú no. Yo voy a hablar mal de ti y de los demás sí voy a hablar buenazo, ¿no? No, o de ti voy a hablar bien y de los demás voy a rajar, no.
0: Dice, acá todos los candidatos son burros.
1: Wow, qué
0: todos
1: terrible.
0: Todos los candidatos son burros, menos uno. Menos uno que no sabe que no es burro. Señores, nosotros no direccionamos programas. Iván Cisneros ha llegado.
1: Sí, llegó.
0: Ha llegado, en una mera casualidad, ha llegado Iván Cisneros, candidato a la provincia de Satipo.

0: Hemos dialogado, hemos conversado, le hemos invitado al micrófono. Iván Cisneros también ha estado acá. Ahora van a decir que Iván Cisneros también ha estado mañado, seguramente, ¿no, señores? Noticias en tu radio. Tenemos la conciencia limpia, por eso dice cada ladrón
1: piense en su misma condición.
0: Así es, el ladrón piensa que todos son como él, ¿no? Que todos son drogadictos, borrachos, alcohólicos. No, señores, nosotros no fallamos al programa. Todos los días estamos en el programa desde las 6 de la mañana hasta las 9 de la mañana, de lunes a sábado. Ustedes son testigos que siempre estamos a la orden de toda la población manzanarina. Así que no nos preocupa lo que puedan decir de nosotros, lo que puedan publicar. Nos reímos, como dice Maruja, nos reímos a carcajadas, porque de eso se trata, señores. La gente nos conoce.
1: Bueno, si te están sacando es por algo, porque estás avanzando y los perros están ladrando.
0: Claro.
1: Vamos, distinguido gente, con más información, 8 de la mañana con 4 minutos.
0: Si los perros ladran es señal de que estamos avanzando.
1: Así es.
0: Y siempre hemos avanzado.
1: Y a pasos agigantados.
0: Así es, y seguiremos avanzando, duela quien le duela. Vamos a seguir avanzando, señores. No nos hace ningún, ni efecto cosquilla nos hace. 8:05, Maruja, creo que nos vamos a una pausa. Respiramos.
1: Nos vamos a una pausa, entonces volvemos en instantes.
0: Volvemos con el doctor Miller tras la pausa. Okay.

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0: última hora de programa, 8 y 19 minutos. La sintonía es total, señores. Total la sintonía. Gracias por tan amable sintonía a la audiencia del campo y la ciudad, a nuestros amigos del campo y la ciudad. Vamos a dar un vistazo a qué dice el filtro político.
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0: Esto es lo que no quieren escuchar, ¿no? Filtro político, realmente tienen miedo. Tienen miedo porque el tiempo se acaba. El tiempo ya se acaba. El tiempo ya no espera a nadie, señores. El que aprovecha, aprovecha el tiempo. Así es. El tiempo es para aprovechar. No es para malgastar el tiempo. Tampoco para confiarse en el tiempo, porque el tiempo muchas veces nos da la razón. Así es, 8 y 20 minutos, vamos siempre agradeciendo Inversiones Jocelyn. 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
0: Bueno, Baruja, me has ganado. 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
0: Vamos con el filtro político, señores. Bueno, aunque usted no lo crea, en la región Junín está dando la hora Dimas Aliaga. Según las últimas encuestas verdaderas que hacen en la capital, en este caso de la región Junín, Huancayo, bueno, pues nos dan la sorpresa de que Dimas Aliaga está punteando, señores, con el partido de Renovación Popular, ¿no? Renovación Popular, Dimas Aliaga, que ha sido dos veces alcalde de la provincia de Huancayo. Él ha sido alcalde dos veces, Dimas Aliaga. Y bueno, pues Dimas Aliaga está sacando cara en que he sido uno de los alcaldes que mejor ha trabajado por esta parte de la región. Y ahora Dimas Aliaga haciéndose un reto definitivamente, pues, para ocupar el sillón del gobierno regional. Aunque le han hecho la guerra sucia, le han dicho viejito, le han anunciado de todo, que ya no puedes, etcétera, pero Dimas Aliaga ha respondido a, bueno, pues, inteligentemente, de que él tiene capacidad de gestión. Eso es lo que le avala a Dimas Aliaga como capacidad de gestión, y está yendo con Renovación Popular Junín. Maruja, ¿con quién estamos yendo en la provincia de Satipo, que falta poco ya para las elecciones regionales, provinciales y distritales a Renovación Popular? Arrancamos con Dimas Aliaga.
2: Bueno, estamos decididos en la provincia de Satipo, Joyer Oscar Bastidas Casas.
0: Joyer Bastidas, también, sí, ¿no? También está Joyer, está bien, ¿eh?
2: Está bien.
0: Joyer está como candidato nuevo, está como un candidato que, bueno, pues, quiere, tiene los ánimos de trabajar. Es joven Joyer, bastante empeñoso, tiene ímpetu para la política y se está perfilando como uno de los favoritos de Renovación Popular en la provincia de Satipo. Joyer Oscar Bastidas Cabas, ¿no?
2: Sí, Joyer Oscar Bastidas Casas.
0: Está llevando como su primer regidor. ¿Quién va a ser su primer regidor de ganar Joyer Bastidas? ¿Quién estaría ocupando el primer regidor?
2: Bueno, estaría ocupando Edilberto Carguayanqui Berrocal.
0: El doctor Edilberto Carguayanqui Berrocal sería su primer regidor.
2: Sí, así
0: creo es. Que aquí ha apuntado bien al doctor Edilberto Carguayanqui, un hombre que ustedes también lo conocen. Muchas veces lo hemos tenido aquí en el programa, ¿no? Aquí en el programa de Prensa Popular siempre ha visitado Edilberto Carguayanqui Berrocal, ¿no? 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Edilberto Carguayanqui está como su primer regidor.
2: Bueno, su segundo regidor, desconozco quién es el segundo regidor, no sé todavía. Estuvo en algún momento designado, no sé si ya reaperturó, ¿no?
0: Ya habrán reaperturado seguramente, porque ya todo esto está pasando, las inscripciones, si son viables, porque las redes para mintiendo. En las redes, señores, han sacado que no va, Joyer está clausurado, que por aquí, que 8/4, lo cual no se acentúa a la verdad. En tercer regidor estaba Joyer Bastidas, está con Rodolfo Antonio de la Cruz Gómez.
2: Sí, está también como cuarto Dona Balcón Gosme.
0: Así es.
2: Dona Balcón Gosme.
0: Joyer Bastidas está llevando como quinto regidor a Edmundo Curo Valencia.
2: El sexto regidor Semadar Hayek Cabello Alfonso.
0: Séptimo regidor de Joyer Bastida, Marcos Toscano Yancari.
2: Octavo y noveno regidor, están designados. Desconozco quiénes son. Están designados. Y pues no, el décimo Mabel Joida Bajuico Romero. Y el onceavo Bernardo Unpiquiri Bayoki. Y el doceavo Beatriz Alvarado Villasana.
0: Así es, eso están para la provincia de Satipo. Sí. Vamos a Yaya.
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0: Muy bien, está la batuta, está cargada con Joyer Bastidas, ¿no? Están asustados los candidatos. Saben que Joyer Bastidas también está pisando fuerte. Vamos con Yaya. ¿Quién está como candidato aquí en el vecino distrito de Yaya por Renovación Popular? Líder al gobierno regional Dimas Aliaga. Vamos con Yaya Maruja. ¿Quién está como su candidato a alcaldía?
2: Alcaldía Mergio Daniel Surichaki Uscamaita.
0: Emergio
2: Daniel Surichaki Uscamaita.
0: Surichaki Uscamaita, alcalde de distrital. Primer regidor Gilmer Eduardo Yupanqui Bravo. Está como primer regidor Gilmer Eduardo Yupanqui Bravo a la candidatura Yaya, regidor 1. Regidor 2. Rita Regina Xonori Ñaco está como su segundo regidor. Tercer regidor, vamos con el tercer regidor también para Yaya.
2: Dani Melvin Leiva Raimundo.
0: Cuarto regidor en Yaya, designado también. Quinto regidor, Tito Cristian Limaya Yuyuy, ¿no?
2: Sí.
0: ¿Está bien? Yuyuy.
2: Sí, también Yuyuy.
0: Ya, estamos leyendo el jurado
2: Medalli
0: nacional de elecciones.
2: Medalli de la Cruz, Huaringa, el sexto regidor
0: de Yaya.
2: De Yaya.
0: Así es. Sigue Renovación Popular. Vamos ahora al vecino distrito de Pangoa.
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0: A ver, en Pangoa, Renovación Popular, dice Satipo Junín, Satipo, Departamento Junín, lista Pangoa, nombres y apellidos, cargo. El alcalde de Pangoa por Renovación Popular está todavía en blanco.
2: ¿Quién cree que sea?
0: ¿Quién cree que sea de Joyer Bastidas acá? A ver, vamos a entrevistar, vamos a llamar a Joyer para que nos dé cómo está este caso. Pero, sin embargo, no hay candidato a alcaldía distrital, pero sin embargo ya hay primer regidor.
2: Sí, el primer regidor.
0: Aquí está su primer regidor, Paul Morales Carguavilca, el gordito.
2: Sí.
0: Paul Morales Carguavilca quiere ser alcalde, señor. ¿Ve?
2: Porque ese es el primer regidor. Lo que pueda pasar, de repente al alcalde va a quedar como alcalde Paul Rolier Morales Carguavilca. En algún momento dijo, ¿no? Está el señor Castañeda. Se estuvo
0: Pedro
2: hablando.
0: Castañeda, ¿no?
2: Sí, estuvo hablando de él. Y no sé si sigue en la misma línea.
0: No sé si está en esos dimes y diretes. Ajá. Pedro Castañeda, pero lo cierto que el primer regidor de Renovación Popular en Pangoa es Paul Morales Carguavilca, señores, ¿no? Si en caso no consiguen pues su candidato a alcaldía, subirá Paul Morales, estoy seguro que Joyer va a ser ello. Segundo candidato a regidor no tiene. Tercer candidato a regidor en Pangoa, Teófilo Escobedo Valladares, como tercer regidor.
2: Bueno, también el octavo, Amparo de Fátima Aguilar Fernández.
0: Cuarto regidora.
2: Iván Jauregui Crispín. Sexto.
0: Sexto regidor, Jocelyn Lisette Hurtado Campos.
2: Séptimo, estamos hablando de Alfredo Leonel Casancho Quintimari.
0: Octavo regidor para Pangoa, Keiko Rocío Torres Morales.
2: El noveno, Jaime Chimanga García.
0: Décimo regidor, Lucero María Uscamaita Cantorín. Oye, déjame decir que el primer regidor que tiene Renovación Popular, Paul Morales, es muy conocido ahí en Pangoa.
2: Sí, muy conocido.
0: Mucha gente que lo quiere, lo abrazan, siempre es caritativo Paul Morales. Se ha dicho también de paso, lo conocemos a Paul Morales. Vamos con Renovación Popular para Río Negro. Acá los vecinos también de Río Negro. ¿Cómo está Renovación Popular? Porque están fuertes.
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0: Ahí está Río Negro, Maruja. Vamos con nombres. ¿Quién está como candidato a la alcaldía?
2: Mauro Isaac Mesa Aizana.
0: Mesoma.
2: Mauro Isaac Mesoma Aizana.
0: Ahí está Mesoma. Mesoma, pues, ha sido su, digamos, trabajador de Charlimay, ¿no? Él era el jefe de abastecimientos, Mesoma, a quien lo conocemos muy bien, a Mauro Isaac Mesoma Aizana, está como alcalde distrital. Primer regidor designado, no tiene segundo regidor tampoco, no tiene tercer regidor.
2: Elder Breiner Díaz Ramos.
0: Cuarto regidor, Michelle Helen Ramos Pretel.
2: Quinto, Saúl Paucar Calderón.
0: Sexto regidor, Bianca Anita Pobes Rabichagua.
2: Y séptimo, Jonathan Miguel Quintanilla Santiago. Y el octavo es Rocío Villasana Ayllón.
0: Ahí está Mauro Mesoma Aizana, que también se la puede llevar en Río Negro, señores. Así es, muy conocido Mauro Mesoma, porque él era el que repartía combustible, pues. Él era el hombre de combustibles, que Charlimay le daba la orden para que lleve todos los combustibles. Jefe de abastecimientos de la municipalidad de Satipo.
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0: Así es, vamos ahora hasta el distrito de
2: Pampa Hermosa.
0: A ver, Maruja, está tocando el timbre.
2: Bueno,
0: voy a ver,
2: sí, Pampa Hermosa está decidido siguientes como candidato a la alcaldía de Edwin Adrián Noyacano como candidato. También se está hablando de primer regidor, su primer regidor, Altino Alberto de la Cruz Orellana, su primer regidor. Su segundo regidor, Blanca Aurora Mantari Coila, su primer regidor. Su tercer regidor, Wilber Hildo Maldonado Yanco. Su cuarto regidor, está hablando de Marisol Apolinario Vélez. Su quinto y sexto regidor están designados. Así que esos son los candidatos, distinguidos oyentes, para Pampa Hermosa. Y cuando decimos designado es porque de repente tiene algunas observaciones. Y todas estas observaciones, cuando se va a terminar en poder saber ya absolutamente, totalmente todo, se termina el 5 de agosto. Se termina de todos los candidatos, se termina el 5 de agosto, que si levantó las observaciones, que si estaba designado, que no pasa, hasta el mismo candidato no pasa. Entonces, señoras y señores, ¿cuándo se termina todas estas cosas de que, pues no, tiempo, el tiempo es apremia, el tiempo se apremia? Entonces se termina todo esto de designado, que si va, que no va, que ya, que tal o cual, se termina el 5 de agosto. ¿Y quiénes están poniendo los designados? Están poniendo entre los mismos, ¿no? Entre los mismos candidatos, señoras y señores. Así que déjame decir que el 5 de agosto ya no va a haber más designados, ¿eh? Ya se va a conocer totalmente a todos, distinguidos oyentes, los candidatos, así sea regidor, así sea el mismo candidato. Entonces ya conocemos acerca de Pampa Hermosa. Los últimos regidores, el quinto y el sexto, están designados. Pero si se termina el 5 de agosto, ya no va a haber más designado ni para regidores ni para alcaldes.
0: Así es, estamos escuchando la versión del Jurado Nacional de Elecciones.
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0: Vamos a Riotambo, Maruja. Bueno, a ver qué, cómo estamos en Riotambo. ¿Cómo está Renovación Popular en Riotambo? Es uno de los sectores más grandes.
2: Claro, por supuesto, Riotambo, uno de los donde hay bastante voto, ¿Quién está como alcalde, candidato a la alcaldía de Riotambo? Riotambo también, distinguidos oyentes, tiene mucha gente. Estamos hablando de Isaías Ardiles Cabello Chiricente.
0: Alcalde.
2: Alcalde, candidato. Como candidato. Su primer regidor, estamos hablando de Jerry Adams Pérez Tello. Su segundo regidor, Janet Velasco Castillo.
0: No, es Jerry Adams Pérez Torres.
2: Torres. Su segundo regidor, Janet Velasco Castillo. Su tercer regidor, Felixto Cabanillas Contreras.
0: Cuarto regidor, Jeremy Mar Martela Chuño Vela.
2: Su quinto regidor, Amancio Pérez Munasca.
0: Renovación Popular en Riotambo, señores. Riotambo, su sexto regidor está designado, séptimo designado, octavo, Elena Yulma Gómez Martínez.
2: Así que Elena Yulma Gómez Martínez. Terminamos con Riotambo, nos vamos a nuestro distrito de Masamari.
0: ¡Masamari!
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0: Bueno, todos tiemblan, tiemblan en Masamari porque a pesar de la guerra sucia, ¿no? De la guerra cochina que hacen los troles, siempre inventando cosas que no son. Renovación Popular en Masamari, señores, vamos con el candidato a alcaldía del distrito de Masamari.
2: Estamos hablando del señor Levi Leumi Campos Azurza, de 41 años.
0: Levi Leumi Campos Azurza, de 41 años, está como candidato a la alcaldía de Masamari.
2: También su primera regidora es Trinidad Kelly Paredes Balbín, de 44 años.
0: Trinidad Kelly Paredes, de 41 años, conocida aquí en el distrito de Masamari.
2: 44 años.
0: Una empresaria muy conocida, a la vez también profesional, trabajadora del hospital Manuel Ángel Igarakaki. Ella es la primera regidora, caramba, o sea, si Levi estaría asumiendo la alcaldía, la señora...
2: Trinidad Kelly Paredes Balbín.
0: Trinidad
2: podría,
0: Kelly Paredes.
2: ¿No? Cualquier cosa le pasa a Levi, estaría asumiendo Trinidad Kelly Paredes Balbín.
0: Primera regidora. Segunda regidora.
2: Segundo regidor, Roger Pancho Pascual, de 38 años.
0: Vamos con el tercer regidor.
2: Jacqueline Tuncar Paitán, de 38 años.
0: Jacqueline Tuncar Paitán, de 38 años. Cuarto regidor.
2: Noé Abel Gómez Benítez, de 41 años.
0: Quinto regidor.
2: Zulma Janet García Reyes, de 40 años.
0: Son los regidores de Levi Leumi Campos Azurza, señoras y señores.
2: También tenemos a Eduard Marcelino Pitman Quispe.
0: Sexto regidor, ¿no?
2: Sí, sexto regidor, de 27 años.
0: Séptimo regidor, Miriam...
2: No, María Fernanda Celeste Mercado Poma.
0: María 22. Fernanda Celeste Mercado Poma. Octavo regidor.
2: Johnny Galindo de la O.
0: 53 Galindo de la O. Años. Así es. Gloria Alejandra Campos Paredes, reemplazante. Orlando Gamboa Pardo, reemplazante. Nada está dicho, señores. Nada está dicho. Este 4 de octubre vamos a ver quién es el ganador. Pero aquí estamos dando a Renovación Popular, que está marcando la pauta en estos momentos. Duela quien le duela, pese a quien le pese, señores. Levi puede ser el próximo alcalde de Masamari. Por eso hemos dicho, nada está... dicho todavía, la cosa recién se empieza a calentar.
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0: Y no lo decimos nosotros, lo dice la audiencia.
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0: Siempre con el mejor sonido que caracteriza Radio Swing 88.9, señores. Gozando de una sintonía terrible, tanto redes sociales, tanto la radio, señores, ahora modernamente con sonido digital equipado 100%. ¿Cómo ha cambiado nuestra transmisión y nuestra calidad de audio? Definitivamente, también es parte de gerencia, ¿no? De llegar nítidamente siempre con el mejor sonido. La calidad se impone, señores, a donde vayan. 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
2: Bueno, distinguidos oyentes, pues, ¿no?, nosotros dando acá la lectura, viendo quiénes son los candidatos que sí están aptos para que puedan gobernar nuestro distrito, nuestra provincia y nuestra región Junín. Y desde acá desearle todos los éxitos a todos los candidatos, ¿ah?, que sigan ahí, pues, ¿no?, llevando sus propuestas. De repente más adelante nos están visitando para así conocer cuáles son el trabajo que tiene distinguidos oyentes que realizar ese candidato. Para nuestro distrito de Mazamari. Estaremos más adelante conociendo y nosotros también siempre informando a la población, porque no hay que conocer bien cuál es su objetivo, o es que su objetivo va a ser querer llegar a la municipalidad y llevarse de repente la municipalidad echando rueditas. Creo que no. Creo que la finalidad es que los candidatos puedan pensar, trabajar por las grandes mayorías, que es el pueblo, de traer obras, de traer proyectos, y estaremos atentos escuchando.
0: ¿Y con qué gente se están juntando, no?
2: También.
0: ¿Qué gente le rodea a ese candidato? Ya hemos dicho, por culpa de la gente que le rodea, el candidato puede perder. Maruja, vamos al Santiago con Kelly. No se olviden que también se viene, pues, el Santiago con Mariflor Gómez y orquesta.
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2: 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Así que, no, a ver, esto es una bomba donde vamos a tener muchos artistas de renombre, muy conocido, muy distinguidos oyentes, no reconocido a nivel nacional, y por qué no decir algunos ya internacional, porque los Wallis es muy conocido a nivel internacional. Mariflor Gómez, ni qué decir. Rama, ni qué decir, así que por eso menciono. Esto va a ser una bomba. Vamos a ser genial, vamos a pasarle momentos muy bonitos. Entonces habrá sorpresas también para todos los presentes. Va a haber sorpresa, va a haber regalos. 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
2: el
0: 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Ahí está el capibara también, no se salva el capibara. Tu vara ya no se para, dice el capibara. Uy, capibara, usted sí muy directo, capibara.
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0: 21 de agosto, Balico. A bailar como debe ser.
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0: Ahí está.
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0: Bueno, en Santiago también es un poco sentimental, Maruja, porque salen a relucir algunas letritas, ¿no? Algo sentimental, por ejemplo, lo que canta Mariflor. No, Mariflor, esta cantante que se ha ganado.
2: Mariflor Gómez.
0: Se ha ganado el corazón de Santiago. ¿Eh?
2: De todas nuestras amigas de allá del centro, porque no, gran parte del centro está, pues, ¿no? 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
0: Ahí está, ya parte final. La invitación salió, señores, para que ustedes puedan disfrutar de la vida. Nada nos vamos a llevar de esta vida. Esa es la verdad. Nada, no, ni el carro, ni la casita, ni la chacrita, ni la papayita, ni la naranjita, ni nada se lleva de esta tierra. Todo se queda aquí mismo. Y no sabes ni para quién chambeas. Eso es lo peor de todo. A veces uno no sabe para quién trabaja, dice el dicho filosófico. Y efectivamente, por eso el 21 estamos en el Balico. El Balico nos espera con las puertas abiertas para poder disfrutar, pues, de Mariflor Gómez, de Ramac, de todos estos grupos que ya ustedes están sintonizando y están escuchando, señores, con los dos oídos y con los cinco sentidos para poder participar, ser partícipes de este evento de Santiago. No somos ajenos al Santiago, así que la invitación está hecha, Maruja. Creo algo más. Bueno, me están obligando, me dicen, Pedro, ¿por qué no lees el perfil de los candidatos? Mire, señor, yo no me pueden obligar que lea qué candidato está en primer lugar, qué candidato está en segundo. Señores, aquí somos muy responsables. Nosotros no hacemos caso a estas encuestas amañadas, porque hay que decir que todo está amañado. El que no conoce la gente está en segundo lugar. El que no pinta verdaderamente, ni pinta ni despinta, está en primer lugar. No, pues.
2: Así es. Bueno, el perfil se requiere, estimados oyentes, a conocer su historia, de su trayectoria de vida. Ese es el perfil. Eso se llama el perfil, señoras y señores. Y en algún momento, cuando vengan los candidatos, precisamente con ellos, vamos a hablar del perfil.
0: Pero hay algunos que están mintiendo en el perfil.
2: Caramba, de todas maneras.
0: Hay mentiras también en el perfil.
2: No en el perfil.
0: Todos sale. Se hacen pasar de agricultor.
2: Ah, claro, no, por pues, supuesto.
0: Conocemos a la gente de qué pata coge ahí, no nos van a meter el dedo, que es agricultor. Por favor, eso va a engañar a quien sea, señores.
2: Así es.
0: No atracamos ese perfil.
2: Bueno, el perfil que estudió, que trabajó, a qué se dedica, eso se llama perfil. Y cuando vengan los candidatos, estaremos preguntándole al candidato acerca de su perfil. A ver qué cosa es usted, señor candidato.
0: ¿A qué se dedica?
2: Y si que realmente quiere participar la población, bienvenido que la población misma le diga, pues no, ¿sabes qué, señor candidato? Tú, lo que estás mencionando no es así, que las cosas. De eso se trata una entrevista con los candidatos, de eso se trata. Así que vamos a esperar todavía, todo se termina, ya estamos pasando esta algarabía que es las fiestas patrias y se viene la fiesta, distinguidos oyentes, no electorales. Así que vamos a vivir una fiesta electoral, pero hay que vivir una fiesta electoral limpia. Hay que vivir una fiesta electoral sin borrar las pintas de algunos otros candidatos, sin sacarse, distinguidos oyentes, las pullas. y ese candidato que les gusta chancar, déjame decir que desdice de mucho. Y detrás de un candidato siempre hay personas, hay troles. Y dentro de los troles para chancando al uno, el otro para chancando al otro. Y que déjame decir que nada bonito se ve. Ya no se ve una fiesta, sino se ve cosas horribles. Y cada candidato que saca sus troles y, para insultar, para hablar tonterías, ya inmediatamente se sabe de dónde viene. Por más que me pongan el perrito, el gatito, la hojita, no sé, ya prácticamente se sabe de dónde viene. Así que no hay ciego que no quiera ver de dónde viene. Si le sacan un candidato a un troll, ya sé de dónde viene. A mí no me vayan a decir que no. Si se sale distinguido antes del otro candidato, le sacan un troll, que tal cosa es así, esa, ya sé de dónde viene. Entonces, entre ellos se paran mandando pullas y no es nada agradable. Y el que saca más troles es la peor bajeza, porque detrás, distinguidos oyentes, de una persona se esconde el perrito, el gatito, cuando uno tiene, ¿no?, la mente limpia, la sangre limpia, distinguidos oyentes, toda la conciencia limpia, le dice de frente en su cara, le dice tú eres tal o cual cosa, así. De eso se trata, de hablar, de dialogar, de sacarnos al aire. Pero que se escondan, los cobardes nomás se esconden detrás de un perfil.
0: Así es, Maruja. Bien, con el hígado de Maruja nos vamos hasta el día de mañana, que las cosas claras y el tallerío espeso tiene que ser. Bueno, nos hemos olvidado de la Feria de Yauris. Qué linda está la Feria de Yauris en Huancayo. Llamas han llegado de Junín, llamas han llegado de Pasco. Está conquistando la Feria de Yauris 2026. Muchos turistas han llegado a Huancayo. Demasiados turistas. Guayllay Ganaderos Remisión lograron los primeros lugares en el juzgamiento de llamas cara de la Expo Filla Yauris 2026, que ha reunido a productores de tres regiones. Han llegado a la Feria de Yauris, señoras, en Huancayo. Qué linda feria, de verdad. Esta es una feria muy bonita para sacarse el sombrero. Y los que no conocen la Feria de Yauris, les invitamos a que visiten Huancayo, la Feria de Yauris, señores, que va a tener una duración, creo, de todo este mes todavía. Va a pasar tiempo para que vayan a ver los criadores altoandinos. Quedó en evidencia que el campo ferial de Yauris, donde las mejores llamas cara de Huancavelica, Junín y Pasco se enfrentaron en un riguroso juzgamiento para definir a los ejemplares más destacados de la Expo Filla Yauris 2026. Con esta invitación, Maruja, estamos en la parte final.
2: Muchísimas gracias. 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
0: Así nos vamos con el Colegio Cooperativo, señores. Haz el bien sin mirar a quién, dice acá el dicho. Paz y bien para hombres de buena voluntad. Si quieres disfrutar el día, primero duerme bien. Si quieres vivir bien, ayuda a alguien, porque así estás mirando a Jesucristo en ese alguien, señores. Nos vamos hasta el día de mañana, jueves, tempranito, 6:00 a.m. Hasta el día sábado los acompaña Maruja. Nos vamos. Gracias, Erizo. Gracias,
2: chao,
0: redes
2: nos
0: sociales.
2: Vemos.
0: Nos vemos hasta el día.

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Esta es la hora. 9:26. 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

0: 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Esta es la hora. 9:39. 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

0: En Radio Swing, esta es la hora. 10 y 24.
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Esta es la hora. 10:43. 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

0: 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Esta es la hora.
1: 12:42.
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0: Oscar Internacional. Suéltame, rompe la cadena. Claro que sí. Para todo el público que esta noche está con nosotros, todo el cariño de parte de David Orozco.
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2: 1:40.
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nuestro público, que es lo principal para nosotros. Este es el cariño del Grupo Mix.

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1: 2 y 24.
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1: En Radio Swing, esta es la hora. 4:33.
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En Radio Swing, esta es la hora. 4:38.

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En Radio Swing, esta es la hora. 6:26.

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0: En Radio Swing, esta es la hora.
1: 6:39.
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